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0: muchísimas gracias.
1: ¡Aguante Capanga, loco!
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0: ¡Gracias!
1: Quiero pedir un aplauso muy grande para una de las voces más nuevas y más impresionantes de la música argentina, Valentino Merlo. Te quiero,
0: muchas
1: amigo.
0: Gracias. Wow.
1: Y un aplauso muy, pero muy grande para uno de los productores más importantes de toda Latinoamérica y del mundo, para el señor Biguan allá arriba, que lo queremos mucho.
0: ¡Qué fachero y el rey!
1: Muchas gracias.
2: Gracias, Valen.
0: Dios lo bendiga.
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1: Chambear, se dijo. Buenos días, bienvenidos. ¿Cómo les va? 16 minutos exactamente están pasando hoy, las 9 de la mañana. Estábamos haciendo una previa no tan retro para una mañana retro, que ustedes saben, los miércoles acá empezamos a ponchar una detrás de otra y a programar una detrás de otra, y todas tienen un poquito de historia, todas tienen un par de años, un par de 20 mínimo, más o menos, y algunas nos parecen que salieron ayer, que las escuchamos ayer por primera vez, y de repente cuando mirás la fecha decís, ¿cómo que pasaron 15 años? ¿Cómo que esta canción sonaba hace 25? ¿O cómo que esta que tiene, no sé, 40 nunca perdió vigencia? Bueno, de eso se tratan nuestros miércoles retro, así que ustedes, invitados e invitadas, a ser parte también a través del 2617-177-261. Arrancamos y hasta las 12 nos vamos a quedar juntos con algunas notas que son interesantes, pero también tenemos columna de turismo y vamos a hablar de cómo evitar estafas. Viste que te cuesta un montón ganar el mango y decís, mira, si pongo la plata en un lugar donde de repente, pensando que voy a tener un viaje divino, no pasa nada. O lo que es peor, me quedo sin el viaje y sin la plata. Bueno, vamos a estar un poco metiéndonos con ese tema. Agustín Sanjurjo, ¿cómo estás? Buen día. Amamos.
2: Ahora sí.
1: Me pone pilas. Buen día, ¿cómo estamos?
2: Buen día, ¿cómo le va?
1: ¿Cómo arrancamos? ¿Mejor?
2: Y es miércoles, retro, ya
1: sí,
2: está.
1: Sí, ya te que... gusta, ya te gusta.
2: ¿Viste la curvita?
1: La curva, decís vos, de la semana.
2: Sí. Yo no, a mí me pasa, no sé a vos.
1: No sé. Bueno, qué sé yo, depende en qué momento del camino de esta semana tengas un poco más de cosas que hacer, ¿no? Depende.
2: Sí, pero ¿cómo que lo tomás de otra manera?
1: Sí, ya la música te predispone, te pone pilas. De hecho, vamos a arrancar con una que venía cantando uno de nuestros compañeros. O sea, de vos cantando esa canción dijimos, jaja, venga, mirá. Mirá cómo metemos mano acá y sacamos esa canción, porque me parece que es un temazo también. Te puede haber pasado a

0: Vos que de repente escuchás en un zapping que vas haciendo o en una serie, como me pasa a mí con una serie, una peli, que encuentro una canción y digo, ah, mira qué buena, y la guardo.
1: ¿Viste?
0: Y la guardo porque sé que tiene una historia y porque además está buena para nuestros miércoles de retro. Diga.
1: ¿Cuánto influye la música?
0: No, influye un montón. O sea, yo no me imagino la vida sin música.
1: Te despertás y empezás cantando un tema, ya sí. Te cambia la historia.
0: O te levantás medio pinchado, medio para atrás y decís, necesito una canción para motivarme.
1: Claro.
0: Que a veces te pasa para arrancar la semana. Hay canciones para viajar, hay canciones para bajar un cambio, hay canciones que te motivan, hay canciones que te hacen acordar buenos momentos, hay canciones que son muy retro, que te recuerdan a tu infancia. De hecho, decís, che, esta canción en mi casa se escuchaba un montón. Bueno, también, todas, abrimos las puertas y todas pueden ingresar ahí en el 261-717-7261. Tenemos información, tenemos un montón de cosas y además tenemos una jornada que va a ser la antesala de un descenso de temperatura. ¿Por qué decimos la antesala? Porque para hoy esperamos una jornada en la que va a estar presente, así de manera omnisciente, ¿viste? En la narración, que el omnisciente es el que sabe todo, es el que va relatando, pero es el que está en todos los detalles. No es un protagonista, pero sabe absolutamente hasta qué piensan los personajes. Bueno, en este caso, el omnisciente va a ser el sonda durante todo el día. Tenemos un pronóstico que vamos a ir desglosando para que ustedes también lo tengan en cuenta. Si bien no hay una alerta amarillo, sí por sonda y en algunas zonas que puede ser un poco más complicado, como la cordillera y por supuesto el sur provincial. En cuanto al llano, podés sentir algunas ráfagas, pero ya sobre el final de la tarde, según lo que dicen los meteorólogos, y además que esto se puede hasta confundir con el ingreso del viento sur, ¿sí? Que vamos a tener ráfagas que también pueden ser particularmente fuertes o interesantes. Bueno, decíamos, pronóstico para el día de hoy viene con sonda y enseguida se los vamos a detallar punto por punto para que sepan cómo va a estar. Pero ¿por qué decíamos la antesala? Porque la temperatura hoy puede estar entre los 27 grados, que es la información que nos da Contingencias, y los 29 grados, que es lo que indica el Observatorio de Vigilancia Meteorológica. Por lo tanto, casi 30 grados vamos a tener en esta jornada. En la actual, 10 grados 2 décimas, la humedad 59%, no hay viento en superficie, al menos a esta hora, y está ligeramente nublado en algunas partes también del territorio provincial. La visibilidad es normal y sí habrá que tener en cuenta que en algunas zonas se puede sentir un poco más esta situación de viento sonda. Así que si ya empezaste con el dolorcito de cabeza, si ya te sentís como que el humor no es el habitual, bueno, lo paliamos con algunas canciones, te quedás escuchando. Yo te decía algo recién, Gusti, esto de no me imagino la vida sin música. Bueno, la verdad, no, a vos te pasa lo mismo.
1: Sí,
0: o sea, una vida.
1: La vida.
0: Una vida trabajando con música, pero quizás a vos también te pasa lo mismo. Esto de, ¿te imaginas levantarte un día que no hayan canciones? No sé, que no exista la posibilidad de conectar con un instrumento, con una banda, con escucharlos en vivo, con escuchar, no sé, un disco, un vinilo o un
1: MP3. Me
0: gustó
1: eso de ir manejando ruta y escuchando tu música.
0: Sí, qué lindo. Vos no armaste una carpeta.
1: Totalmente.
0: para cuando te vas de viaje. Cuando armás una carpetita y decís, tengo que ir poner, este es, bueno, yo tengo una carpeta que se llama Música de Canciones Felices, que la armamos con vos, o sea, donde es bien arriba. Tengo otra que es Música para Viajar.
1: Sí.
0: Donde hay versiones muy interesantes, o sea, muy muy locas, que me donó un amigo músico también, que hay y hay rarezas también en eso. Es como que por momento te permitís eso y después, bueno, el clásico, qué sé yo, una carpeta de rock nacional tiene que estar, una carpeta de clásicos y algunos artistas así puntuales también. Pero digo, la pregunta de disparadores, ¿vos te imaginás la vida sin música?
1: Negativo.
0: No sé, me cuentan 2617-177261. Enseguida le cuento que tenemos de premio. Para empezar, entradas para el cine tenemos. Tenemos un par de cosas que ya les cuento. No les puedo decir más. Solamente eso.
1: Ya que estamos, me hiciste acordar de algo.
0: Diga.
1: ¿Prueba?
0: Pruebo, a ver.
1: Tu música, pero convertida en la frecuencia 432.
0: ¿Qué sería eso?
1: Vos probá.
0: ¿Y cómo hago eso? No me hables como un experto, experta en sonidos y música, a alguien que está diciendo, ¿y qué, de qué hablamos?
1: Ya, vos probá.
0: Porque aparte queremos probar todos acá.
1: Ya te voy a enseñar, ya te voy a enseñar.
0: Pero prepara el tutorial, porque ya lo largaste y va a haber más de uno que dicen, ¿qué era lo que dijo? ¿Cómo dijo que...?
1: Mirá, más fácil. Te la hago más fácil,
0: más rapidito. Fácil. A ver.
1: Buscá la canción que a vos te gusta,
0: sí,
1: pero en la frecuencia 432.
0: ¿Pero dónde la busco? ¿En YouTube, por ejemplo?
1: Y descargala.
0: y la descargo así en ese formato.

0: Mato. ¿Y qué, bueno, lo vamos
1: en
0: a
1: esa
0: hacer.
1: Frecuencia?
0: ¿Y podemos poner una, por ejemplo?
1: Dale, en un ratito te busco una.
0: Bueno, listo. Me gustó. Para ver si hay...
1: ¿Y te vas a...
0: ¿Hay diferencia?
1: Sí. Y mucha.
0: Bueno, no sé, prepara el tutorial de verdad. Porque hay gente que está escuchando y dice, yo ahora también quiero probar cuando llegue a mi casa. O quiero probar cuando llegue a la oficina.
1: ¿Te puedes armar una lista en YouTube?
0: ¿Con todas canciones así?
1: En esa frecuencia.
0: Ah, mira. Bueno, 23 minutos pasan de las 9 de la mañana. Repasamos algunos datos, o sea, abrimos, escuchamos uno de los clásicos con el que vamos a estar empezando este miércoles retro, pero además, enseguida venimos y te contamos completito cómo viene el panorama para este miércoles en el que vamos a tener altas temperaturas en la previa de un descenso de temperatura que se va a sentir jueves y viernes, pero mucho más marcado sábado y domingo durante el fin de semana. ¿Arrancamos? ¡Amo esta canción! Volvió a aparecer en una de las películas Transformers, ¿se acuerdan? Ya era un clásico.
1: Imagínate.
0: Y ahí volvió a salir. 24 minutos pasan de las 9 de la mañana, si te estás enganchando, hoy es nuestro miércoles retro y pueden sonar todas esas canciones que te gustan y que hace tiempo no escuchas.
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9:32 de la mañana. Qué linda canción. Pero además, bueno, cumplió Gusti y me buscó una que estuviera en esta frecuencia, ¿sí? Son canciones afinadas en 432 Hz. Así se llama. Se conoce justamente como la frecuencia del universo. Me pareció súper interesante esto. Ya me enrosqué, empecé a buscar más y a leer más. Muchas corrientes de meditación y de yoga afirman justamente que está en armonía con los patrones matemáticos de la naturaleza.

derecha. Se dice, cree que reduce el estrés, calma la mente, genera una sensación de paz más profunda que la afinación común. Y hay quienes, además, sienten que la vibración resuena mejor en el cuerpo y resulta más suave para los oídos. Sácala a pasear. Mira, está bueno esto, ¿eh? Ahora queremos probar todas las canciones así, absolutamente todas. Me pareció súper interesante y por eso lo queríamos compartir. Canciones afinadas en 432 Hz, que significa que la nota musical, la, vibra exactamente 432 veces por segundo. Una cosa que uno no comprende, pero que siente aparentemente en el cuerpo y por eso se la conoce como la frecuencia del universo. Me pareció súper interesante. 33 minutos pasan de las 9 de la mañana y acá te estábamos acercando un dato nuevo, por si no lo sabías. No sabemos si lo necesitabas, pero quizás hizo la diferencia de que hoy aprendiste algo nuevo. Vamos a repasar datos a ver si hay alguna actualización disponible. Imaginamos que vamos a tener actualizaciones de temperatura, así como un poquito más bruscas por esta sensación o situación de viento sonda que está sobre la provincia de Mendoza. Sí, de hecho, ahí acabo de actualizar 13 grados 8 décimas. Esa es la temperatura. Recién teníamos 10, ahora tenemos casi 14. La humedad bajó un poquito más, 56%, y esto seguramente va a seguir bajando. La temperatura aumentando y la humedad bajando a lo largo del día. No hay viento en superficie. Sí, se espera una jornada en la que la temperatura puede llegar a los 27, 28, 29 grados, dependiendo justamente el lugar donde te encuentres. ¿Qué dice el pronóstico para hoy? Poca nubosidad, con ascenso de la temperatura, vientos leves del sudeste, sonda en precordillera, sonda en el departamento de Malargüe y nevadas débiles en cordillera. Si me voy al pronóstico para hoy, que nos deja, por supuesto, el Observatorio de Vigilancia Meteorológica Banken, que lo acabo de perder, pero lo puedo encontrar en nada, en un abrir y cerrar de ojos, y además porque me parece interesante porque manejan otras temperaturas con respecto a las máximas también. ¿Qué dice el Observatorio de Vigilancia Meteorológica? Poca nubosidad, ascenso de temperatura, viento sonda en precordillera Malargüe, el sector oeste de San Rafael, viento sonda en el norte provincial durante la tarde, y para la ciudad de Mendoza está previsto una situación de viento sonda con poca intensidad a media tarde. Vientos moderados del sector sur hacia la noche y sí nos indican una jornada donde la temperatura máxima puede llegar a los 29 grados. Por lo tanto, el consejo habitual es todo lo que ya sabemos que tenemos que hacer cuando hay viento sonda, todo lo que no hay que hacer. A eso le sumamos una cosita nueva, que es ponete una remera, sí, que abajo esté decente, porque seguro te vas a tener que sacar la camisa, la camiseta, no sé, el buzo que lleves o la campera. Entonces, hoy es un día para salir con una remerita decente abajo, no esa remera con la que dormís. Detalle, al margen. ¿Qué dice el pronóstico para los próximos días? Y se miran todos acá, que me dicen, che, ¿me podré sacar el buzo? ¿Estaré apto para sacarme el bucito? Para mañana jueves, parcialmente nublado y ventoso con descenso de temperatura, vientos moderados del sector sur, precipitaciones en el sur provincial en la madrugada, nevadas débiles en cordillera, ingreso de frente frío. Para mañana las temperaturas van a oscilar entre los 10 y los 19 grados. Para el viernes, nubosidad variable, poco cambio de temperatura, vientos leves del sudeste, heladas parciales, poco nuboso en cordillera, y las mínimas ya empiezan a descender, mínima de 7, máxima de 18. Ahora, el ingreso del frente frío un poco más corpulento, más robusto, sería ya el sábado, mayormente nublado y frío, con descenso de temperatura, vientos moderados del sur, precipitaciones aisladas, parcialmente nublado en cordillera, ingreso de frente frío. Todo eso es el pronóstico para el próximo sábado, donde las temperaturas oscilarían entre los 5 y los 12 grados, muy similar el domingo, y el lunes también, solo que las máximas estarían un poquito más allá de los 12, podrían llegar a los 14, 16 grados. Ahí completamos el pronóstico para el día de hoy, un día con sonda, y además lo que se viene para los próximos días. Escuchá qué buen tema en esta mañana retro.

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0: nos separan las 10 de la mañana. Ya soy Joel, estás acá, estoy conmigo. ¿Por qué me hacías señas? Salí, si la luz está apagada.
1: Claro.
0: Si está la luz apagada, yo no salgo.
1: ¿Estás loquito?
0: ¿Qué te pasa? Ahora sí. Bienvenido, Rodrigo Chapolmedo.
1: Sondeado 2 días, compañera, ¿cómo le va?
0: Sí. Bueno, pero no vamos a tener ráfagas fuertes, por lo que hemos estado mirando.
1: ¿Ves? Ahí entra, ráfaga.
0: Ráfaga, no, va a estar tranquila cosa. Quizás se siente ya sobre el final del día, incluso las ráfagas más fuertes con el viento sur que con el sonda.
1: No sé, yo tuve que sacar el gazebo del patio.
0: Bueno,
1: yo porque creo que... la última vez estaba...
0: Claro, bueno, es que se embolsa el aire.
1: Sí, como decían en el barrio, con las suelas mirando el cielo raso.
0: Te lo sacó, o sea, directamente.
1: Sí.
0: Lo de vuelta.
1: Sí, parecía una vecina mía, pero...
0: No, mi recomendación fue salgan con una remera decente debajo del buzo, debajo de la campera y demás.
1: Es que llegó la época de, señoras y señores, sí. Los vamos a anunciar, llegó la época... Poneme una música épica.
0: No salgan con la remera de dormir.
1: Poneme una música épica, una cortina épica.
0: No hagan como gente que yo conozco...
1: Invéntatela.
0: Que de repente, en pleno invierno... Se vino con el pijama debajo del suéter y después el pijama se veía. No hagan con esa gente.
2: Quiero que todos ahí está. Hagamos palmas.
1: 40 minutos después llegó el...
0: Es bueno, para entender el chiste de las ráfagas.
1: Claro. Bueno, señoras y señores, lo único que le vamos a informar en este querido y sencillo acto es que llegó la época de sacar las remeras lindas. Sí. Y guardar las remeras de los cuellos percudidos,
0: de las mangas
1: todas dragoneadas con moco.
0: No, menos.
1: Pero ¿qué es lo que haces? Te viene el moco, ¿qué haces?
0: Te suena la nariz, como cualquier persona normal.
1: Te viene el romadizo. ¿Sabes lo que es el romadizo?
0: Sí, es agüita.
1: El agüita. Bueno, ¿qué es lo que haces? Fuck. Con la manga. Mira, así como te.
3: Para
0: que el rollo de cocina es tu mejor amigo.
1: Sí, pero no llegas. No llegás y el romadizo te está
0: pero
1: por tocar
0: la... Pero tenés que tener una siempre en el bolsillo del pantalón.
1: El romadizo te está a punto de salar el labio.
0: No.
3: Muy cochina.
0: No, pero además te das cuenta cuando eso pasa porque la gente deja de mirarte a los ojos para mirarte en la nariz.
1: Claro, y vos por más que le tires el... No sube.
0: No, queda mal.
1: No sube.
0: No, queda feo, a mí me desconcentra mucho.
1: Bueno, entonces... Sí. Bueno, no sé, me pasará a mí, ¿no?

0: usando en la provincia, en el país y en tu departamento y en tu ciudad y en tu barrio. Así que, bueno, hoy va a haber un paro universitario. Ya lo confirmó la UNCuyo, que no va a haber clases porque las federaciones de docentes y no docentes universitarios ratificaron el paro nacional de 24 horas justamente para hoy, para rechazar de manera unánime la propuesta salarial de aumento por el gobierno, que fue del 3%. Y ahí voy a terminar la conversación. Aumentan el
1: 3%.
0: 3%. No, ni el pasaje del colectivo creo que te alcanza con el 3%.
1: Hay que ver el 3% de cada sueldo cuánto es.
0: Sí, pero hay, o sea, del pero básico.
1: Es un 3%.
0: El 3% más. Del básico, ¿no?
2: Vayan a estudiar.
1: Las prepagas están aumentando más de eso por mes.
0: Olvidaste. Así que el otro día quise ir a reingresar a una prepaga. Salí caminando como que recién me bajaba un caballo. Así que imagínate cómo me fue.
1: Sí.
0: Así que, bueno. Para la gente de la UNCuyo no va a haber clases. Para que me voy a sacar una duda. Milena, cuando no tiene clase la UNCuyo, ¿los colegios o la universidad tampoco tienen? ¿O solamente no tienen?
1: No.
0: O sea que también no va a haber clase para los pibes de el CUC, el DAD, el... depende de qué colegio. Algunos profesores se adhieren y otros no. Así que, nada, estamos ahí. Bueno, esa es una de las informaciones. La otra, lamentablemente, hay que seguir hablando de los conductores
1: beodos,
0: pero que realmente estamos en una provincia con que, si bien no es tolerancia cero, tiene tolerancia de 0.50. Venimos de antecedentes de personas que realmente pasan muy por encima este límite, porque lamentablemente en esta madrugada un hombre de 42 años lamentablemente falleció luego de ser atropellado por una persona que iba con 2,62 gramos de alcohol en sangre. O sea, saca la cuenta.
1: Varias veces.
0: Saca la cuenta que si el límite permitido es 0.50, imagínate cuántas veces pasó el límite. Tenés.
1: Varias veces.
0: 1.50, 2.50, más de 4 veces, casi 5 veces por encima del límite de tolerancia de alcohol en sangre. Así que lamentablemente, bueno, se dio esta situación donde esta persona de 42 años terminó perdiendo la vida y el conductor terminó siendo detenido. Obviamente, seguramente va a ser procesado y condenado, como ojalá que sea como corresponda.
1: ¿Sabes que te estaba buscando un...
0: El de ayer.
1: Un caso, sí, no recuerdo si fue, perdón, ayer o antes de ayer. Que fue en solitario, pero cuando, o sea, una persona en una camioneta que se lleva puesto un par de postes de luz, creo que fue en el departamento de Maipú, también en la zona de Gutiérrez, y que había, fue como récord, al menos en lo que se tiene contabilizado dentro de las estadísticas, en cuanto lo superaba un poquito a este señor.
0: Sí, sí, una cosa...
1: Por muy poquito, pero lo superaba...
0: Sí, habrá llegado a 3, ponele.
1: No llegaba a 3, era...
0: 3.80.
1: Dos,
0: de 2.80, digo.
1: 68.
0: Bueno,
1: dos,
0: una cosa increíble.
1: Eso lo voy a encontrar, es un montón. De todas maneras, fue la madrugada del lunes, si no me equivoco.
0: Bien, o sea, bueno, también venía de festejar algo el domingo a la noche. Bueno, por lo menos fue solo. Acá, lamentablemente, esta persona se llevó la vida de otra. Así que, bueno, lamentablemente pasó eso. Y, bueno, me parece que vamos a tener que empezar a ser más estrictos, sobre todo en la zona de Paso. La calle Paso.
1: En Maipú.
0: En Maipú ya han empezado a poner por lo menos los radares. ¿Sí? Para que la gente no transite más de 80.
1: Bueno, ahí hay controles prácticamente todos los días.
0: ¿Hay controles en la Paso en las laterales?
1: No, pero con los radares. Esto que
0: me
1: decís, son, no es que no están fijos esos radares. Están los policías con el equipamiento para poder medir la velocidad. Y por lo general te los encontrás cuando vas saliendo de Maipú después de hacer el rulo.
0: Sí.
1: Cuando ingresás a Paso frente al Parque Metropolitano, lo
0: cuando
1: primero
0: vas,
1: que ves.
0: Cuando, ves de este, cuando vas de este a oeste.
1: Exactamente, lo primero que ves es un cartel que dice máxima 80, al que muchos lo han visto durante años, pero nunca le han prestado mucha atención. Y metros más adelante está el radar ahí tomando velocidad. De hecho, se han hecho multas millonarias en las últimas semanas. Por
0: el
1: eso.
0: Último día. Hace unos días un amigo que trabaja en policiales en otro medio me dice, mira,

0: me muestra, me dice, y le escribí a uno de los que estaba ahí en el operativo, le dice, mira, en media hora hay casi un parte por minuto.
1: Es un montón.
0: 25 partes en media hora habían hecho. Por exceso de velocidad, con el radar. Imagínate cómo. Lo que pasa es que si no paso es una pista.
1: Es una pista, se ha cobrado la vida de mucha gente también.
0: Sí.
1: Tenés mucho paso entre el Parque Metropolitano y cómo ha crecido demográficamente toda esa zona. Si vos lo comparás con 15 o 20 años atrás, hoy por hoy tenés un paso, un cruce de gente y no hay ninguna, en todo paso no hay ninguna claro. pasarela para que la gente pueda hacerlo, ese cruce pueda hacerlo de manera más segura.
0: Así que, bueno, nada, eso es lo importante. Bueno, la otra, seguimos con el duelo de Lionel Messi. Lamentablemente hay que decir que con esto de que se retiró de la selección argentina, todos seguimos lamentando esta pérdida del capitán. Sí, bueno, tampoco es que se fue pelotón.
1: Tampoco, claro, no.
0: Claro, dejó de jugar a la pelota en la selección, nada más, chicos, no la hagamos tan grande tampoco. Pero bueno, ¿qué pasa? Todos homenajearon a Messi. ¿Sabes quién lo homenajeó también?
1: ¿Quién?
0: Google.
1: ¿Con qué?
0: Google. Porque, por ejemplo, en redes sociales puso el buscador despide a nuestro superhéroe. Esa fue la frase que puso en X, ex Twitter. Uh-huh. ¿Sí? ¿Viste que puede volver Twitter y competir con X? Una cosa. Bueno, ya después te cuento. Entonces, ¿qué es lo que hicieron? Se encontraron con un mensaje que habían puesto en Google que era gracias por todo, capitán. ¿Sí? Y los colorcitos de la selección argentina. Así que, Google. Que prontamente, seguramente Messi, si no juega, sigue jugando la pelota, va a ser dueño de Google.
1: Bueno, ¿por qué no?
0: Y va a ser dueño de Twitter y va a ser dueño de un montón de cosas.
1: El que puede, puede.
0: Sí. Aparte, vos sabés que después hablaban de los patrimonios que iba a tener Messi sin jugar a la pelota. Y que ya tiene un contrato de por vida con Adidas. Como, por ejemplo...
1: Aunque no juegue, va a seguir siendo cara de Adidas.
0: Exactamente.
1: Hermoso.
0: Va a ser lo mismo, que porque ya tiene su línea, que es Messi. Lo mismo que pasa con Michael Jordan. Viste que Jordan tiene
1: sus zapatillas.
0: Tiene toda su línea.
1: Ah, toda la línea, mirá.
0: Toda la línea. Yo tengo una campera que es ahí Jordan.
1: Bueno,
0: por eso, bien. Pero tiene toda la indumentaria. ¿Sabes cuánto cobró de regalías el último año Michael Jordan por su marca Air Jordan?
1: ¿Cuánto?
0: 300 millones de dólares.
1: Sin trabajar, chicos.
0: Sin trabajar.
1: Qué hermoso. Bueno, sí. Cosas ustedes, que no te van a pasar nunca.
0: Ustedes piensen en los tataranietos de Jordan, que... Si reclaman el 10% de la herencia, van a ser millonarios por otras 5 generaciones más.
1: Ya vienen sin problemas. O sea, es nacer sin problemas.
0: Bueno, mira, te cuento una historia.
1: Económicos.
0: Una historia muy cortita. Shaquille O'Neal, lo tenés.
1: Sí.
0: El gigante de 6 metros. Él es muy derrochador, pero derrochador en el buen sentido y con gente humilde. ¿Sí?
1: No es derrochador, entonces.
0: Digo,
1: ayuda. Solidario.
0: Pero, por ejemplo, que se encontró en Walmart que no le habían podido comprar la bicicleta. Él fue y le eligió una bicicleta y le compró la bicicleta ahí delante de todo. Gasta mucha guita. Y él le dijo a los hijos, que es el mensaje que yo le doy, por ejemplo, a Milena: el millonario soy yo, no ustedes. Así que yo tengo derecho a gastar mi plata, ustedes no tienen derecho a gastar mi plata. Para gastar su plata, ustedes tienen que trabajar. Así que mis millones los voy a disfrutar yo y mi hija no.
1: Bueno, hay un texto muy interesante también en relación a eso de que dicen que si al final de tu vida te sobra plata o dejas herencia porque no hiciste bien las cuentas.
0: Sí, que todo viene de la mano de la historia del tipo que llevó a toda la familia cuando cumplía 80,
1: sí.
0: Se llevó a toda la familia de viaje a Europa y cuando le dice el hijo, papá, ¿con qué pagaste todo esto? Con tu herencia.
1: Con la herencia, claro. Con la herencia.
0: Sí, a mi hija le van a quedar deudas, pero bueno, deudas de las buenas.
1: Exactamente, bueno, está bueno.
0: Yo me voy a llevar a todos los colombianos y todos los, lo de la mafia china me los voy a llevar yo
1: ¿Para qué?
0: Para que ellos les queden las deudas buenas, con las del mercadito, con las montillas, con los de la carnicería enfrente. No va a pasar nada, quédense tranquilos. ¡Hoy juega Boca! ¡Juega Boca! Porque hoy enfrenta a Vélez por la Copa Argentina. Así que el Xeneize va a jugar desde las 21:15 en el estadio Mario Alberto Kempes de Córdoba.
1: Uh-huh.
0: Ahí Boca va a enfrentar a Vélez Arfield con, bueno, la misión de meterse en la siguiente fase de la Copa Argentina. Después de... lo que fue el cimbronazo de la del anuncio de Messi que se retiró de la selección. Ayer, ¿qué pasó? Uno de sus laderos en el seleccionado, que es Leandro Paredes, dijo: es muy difícil, es very difficult que yo siga en la selección, sobre todo porque le dieron 10 partidos.
2: Es very difficult, ¿no?

0: De suspensión.
1: Claro.
0: Eso se puede apelar de todas maneras.
1: Ya se apeló, le dijeron que no, no le dieron ni cinco de pelota. Lo único que le dijeron fue, ¿sabes qué? Te vamos a tomar esto.
2: Una
1: que
2: mentira,
1: los partidos sean, que puedan ser en amistosos y en partidos oficiales.
0: Claro.
1: O sea, bueno, si no, solamente se tenía que cumplir.
0: Descontando más rápido.
1: Claro, se tenía que cumplir en Copa América o en eliminatorias. Entonces ahora, vos podés agarrar y meter 10 amistosos, los convocás en 10 veces.
0: Toda la fecha FIFA, por ejemplo.
1: Claro, podés convocarlo a Paredes en las 10 y no juega. Uh-huh. Chau, ya cumplió los 10 partidos. Ah. Pero de acá que los cumple, va a ser seguramente el año que viene. Bueno, y Paredes llega, va a llegar muy jugado para la próxima Copa América.
0: Para una cuestión de edad.
1: Claro, así que.
0: ¿Cuántos años tiene Paredes? También
1: creo que tiene
0: y
1: 30 y algo, sí, sí, uh-huh. Sí. Así que, bueno, también va a llegar con lo justo.
3: Más o menos.
1: Y me quedaba una que era que ayer vino para este hombre, ¿cómo se llamaba? Bancame porque tiene un nombre larguísimo y justo ahora se me va.
0: ¿Qué banco? Ningún
1: sí,
0: problema.
1: No, se clavó el teléfono.
0: Bueno.
1: Algo que puede pasar.
0: Cosas que pasan.
1: Pasas que cosan. ¿Qué
0: cosas
1: le pasa?
0: Que suceden mientras sí. Uno intenta dar respuesta con un teléfono.
1: Claro. Bueno, vino el presidente de la FIA a Argentina. Sí. El presidente de la FIA. ¿Qué es la FIA?
0: ¿Qué es la FIA?
1: No es cuando vas al mercado que te dicen hoy se FIA, mañana no.
0: Mañana no, claro.
1: Es el presidente de la Federación Internacional de Automovilismo, que es la que maneja todo lo que es la Fórmula 1, justamente. El señor Mohamed Ben Sulayem. Imagínate, había que tratarlo bien porque lo palparon de armas por todos lados. Cuidado que este trae algún explosivo por algún lado del cuerpo.
0: No, va.
1: Bueno, entonces, ¿qué pasa? El señor Mohamed Ben Sulayem vino a Argentina, hizo un recorrido, lo trataron, lo llevaron a comer, le dieron vino.
0: Eso porque
1: le
0: quieren traer la Fórmula 1 acá.
1: Claro. Entonces, ¿qué es lo que dijo el amigo Ben Sulayem? Muchachos, yo le voy a dar el ok.
0: Ajá.
1: Yo le voy a dar el ok para que Argentina pueda tener de nuevo la Fórmula 1.
0: Sí, hace años que viene hablando de eso.
1: Claro, lo que pasa es que, bueno, a veces Scioli se le va la mano hablando y tenés que tener cuidado con eso.
0: Bueno, menos. Bueno, pero digo que Scioli hace rato que viene insistiendo con eso. En cada FIT internacional de turismo que hay, él siempre habla de la Fórmula 1 y que estamos más cerca de que la Argentina tenga la Fórmula 1 y lo que eso representa para el turismo mundial.
1: Claro, la última vez fue en 1998. Ahí ganó Miguelito Schumacher. Seguido por Mika Häkkinen. ¿Qué pasa? El problema no es que la FIA autorice o no autorice, sino que hay una empresa que se llama Liberty Media, que es la dueña de los derechos comerciales de la Fórmula 1 desde el 2017. Liberty Media es la que decide dónde se van a correr. Por eso la Fórmula 1 desembarcó en Medio Oriente cuando antes no se corría. Fue a Miami, fue a Estados Unidos. Empezó a buscar las grandes urbes y donde estaba la tarasca. ¿Sí? Entonces sí, dicen, vamos a ir a donde está la tarasca.
0: Pero
1: el
0: acá
1: último,
0: no hay plata.
1: Por eso, el último lugar que van a elegir es Argentina.
0: Pero acá.
1: ¿Qué es lo que pasa? El efecto Colapinto.
0: Claro.
1: Se dieron cuenta que si bien no hay plata, la pueden generar. ¿Por qué?
0: Porque hay un argentino corriendo Fórmula 1.
1: Claro, y la última vez que vino Colapinto a Argentina a hacer el road show, se juntaron.
0: La exhibición que hizo ahí en las casas había
1: 500.000 personas.
0: Entre 500 y 600.000 personas.
1: Entonces
0: en
1: dijeron, ojo. Acá,
0: atenti.
1: Si nos ponemos un food truck,
0: pero
1: ahí
0: tratamos todos.
1: La explotamos.
0: Claro. Estaban en las calles.
1: Entonces, lo de Liberty Media dijeron: bueno, tengamos en cuenta que también tenés un brasilero corriendo, porque estaba Bortoleto. Entonces, podemos agarrar todo el turismo de Sudamérica. Y ya tenés la fecha de Interlagos, el Gran Premio de Interlagos, que también se corre, imagínate. Entonces, bueno, empezaron a ver esa situación, bueno, y todo lleva a un trabajo de negociaciones con el país porque tenés que, necesitas, primero, arreglar con alguna cadena de televisión que te haga el soporte en Argentina para que no tengan que trasladar todo hasta
0: acá. Enorme.
1: ¿Tenemos canales que lo puedan hacer? Tenemos canales que lo puedan hacer, señor director de Liberty Media. Así que, bueno, eso tener que tener en cuenta. Después,
3: dígame esto, Néstor.
1: Los patrocinios globales.
0: Sí.
1: Que pueda venir Rolex, que pueda venir Aramco, que pueda venir Heineken, Pirelli,
0: Louis Vuitton, que lo veo en todas las carreras.
1: DHL, DHL. Entre otros. Bueno, y también, bueno, todo lo que tiene que ver con el público. Así que, si todo va bien, y como Franquito ya está confirmado para el 2027, bueno, veamos. Porque si nos dan el ok, esto no va a pasar antes del 2028, entre 2028 y 2029. ¿Y por qué? Porque hay que hacer todo nuevo. El circo de la Fórmula 1 es tan grande
0: sí.
1: Que hay veces que...
0: Mucha infraestructura, mucha preparación, mucho todo.
1: Parecía el pueblito ese que era tan chiquito que cuando venía el

0: Entonces tienen que tener cuidado con eso.
1: Gracias, Chapa. ¿Dónde leímos todo?
0: Todo lo pueden leer en adnpaís.com. Ahí tienen toda la información. Muchas gracias, Gustavo. Nos vamos con Blind Melon.
1: Qué buen tema de los 90.
0: No, Mañana Rain. Retro. Y sí, porque este, si se acuerda la gente, esta es la canción de la nena abejita.
1: La abejita.
0: Así que, y con el cantante Blind Melon, que cantó en Guns N' Roses. ¿Sabías?
1: Sí, sabía. Claro que sí.

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0: minutos pasan de las 10 de la mañana. Llevo el mapa en el bolsillo. Qué lindo eso. Seguramente hoy, viste que estamos muy retro. Debe haber muchos que es en más de un momento de su vida, cuando no existían los celulares conectados todo el tiempo, las antenas de wifi que te acompañan a todos lados. Uno andaba con un mapa, verdaderamente. Llegabas a una ciudad nueva y el mapa de la ciudad para poder recorrer y demás. Esto parece recontra retro, pero pasaba hace muy poco. Hola Pablo, ¿cómo estamos? Hola, bienvenido. Pablo, ya nos pusimos re antiguo con esto, o sea, nos pintamos en blanco y negro de repente, pero bueno, sí.
1: Pero sí, pasaba.
0: Igual qué lindo cuando te dan el mapa papel, me encanta.
1: Hay gente todavía que se mueve con mapas, sí. Porque a veces no tenés conexión.
0: No tenés conectividad y además hay gente a la que le gusta ver gráficamente, como a mí, por ejemplo, que tengo una parte analógica muy desarrollada y me encanta eso, sí. Me encanta escribir a mano, me encanta el hecho de andar con el mapa papel. No está bueno para el ambiente, es verdad,
1: sí.
0: Pero es como que vos mirás y decís, este es el plano general del lugar que voy a recorrer. Ah, ves distancias y demás, y tenés una visión más global, no tan segmentada, digamos.
1: Sí, porque además también te permite a vos, como si vos los ves, lo tocas, lo tanteas,
0: sí.
1: Eso es como muy importante. Justo lo que estás diciendo lo leí ayer en un meme de una página de humor, en donde decía, en el tiempo del copy and paste de ChatGPT, Messi se despide de la selección,
0: amé,
1: escribiendo a mano.
0: No, amé.
1: Y dije, sí, qué buena reflexión hicieron, porque sí, la realidad es que en el corte y pegue o en el copiar y pegar, decís, está bien que el flaco lo escribió para que se cree en la mente de que fue él.
0: Sí, esto de escribir a mano.
1: Sí.
0: Ahí tengo un par de cosas, si querés en algún momento lo charlamos, pero yo voy, sí, guardando estas cuestiones que tienen que ver más como con la neurociencia también, cómo te explica la importancia y lo fundamental de seguir escribiendo a mano y no perder esa habilidad. Uh-huh. Por todo lo que eso implica, por el hecho de primero dejar la pantalla de lado, pero además seguir trabajando esta cuestión de motricidad, de pensando con el lápiz. Bueno, yo siempre he estudiado con la mano.
1: Claro.
0: O sea, siempre. O sea, sí, siempre escribiendo, resaltando, o sea, si
1: mirás, la manera.
0: Es mi forma.
1: No, sí, seguramente los nuevas generaciones.
0: Te tiene mal lo de Messi.
1: Sí, me tiene mal, honestamente.
0: Yo pensé que iba a venir de negro, así directamente.
1: Pero pensé en el luto. Estoy de luto.
0: Vos y país completo,
1: sí,
0: te digo.
1: Sí, yo creo que sea. Sí, lo escuchaba al Chapa recién. Sí, estoy de luto.
0: No, solamente deja de jugar con la camiseta de la selección.
1: Infelizmente va a ser progresivo.
0: Va a seguir jugando, o sea, va a seguir jugando y además esto de haber sido contemporáneos con él nos, wow, da la posibilidad de, sí, meternos ya, si queremos, en internet y buscar, sí, los mejores goles de Messi y revivirlos.
1: Sí, porque mira, ayer me había subido en mis redes una nena de no más de 6-7 años que lloraba porque Messi no jugaba más la selección.
0: No, bueno, ahí.
1: Y dije, wow, lo atravesó generaciones, ¿no? Atravesó 21 años de selección. 21 años, terriblemente impresionante.
0: Sí, ayer uno de los alumnos de la Escuela de Periodismo Deportivo,
1: sí,
0: trabajamos ese tema con los, sí, chicos, y en uno de los escritos decía, quienes hemos nacido del 2000 en adelante, no conocemos el fútbol sin Messi.
1: Claro, mi hijo.
0: Y dije, es verdad.
1: Mi hijo nació en el año...
0: Y nacimos mucho antes.
1: Mi hijo tiene 18, sí, años, el más grande, y ya jugaba a Messi en la selección cuando él nació.
0: Claro.
1: No vio
0: no
1: nunca,
0: hay otra forma.
1: No vio un 10, claro, que no sea Messi. O sea, sí, por supuesto.
0: ¿Crees que hablo de fútbol hoy?
1: No, perdón. Pero bueno, sí, es para mí es muy difícil. Va a ser.
0: Bueno, pero hablarlo, escribirlo, comentarlo.
1: Sí,
0: como
1: ayuda.
0: Que a uno le ayuda a trabajar eso que hay que digerir.
1: Hay, sí, que digerir, sí.
0: Y además,
1: claramente,
0: tiene que ver con siglos de la vida y que uno cree que nuestros jugadores son superhéroes, ¿viste?
1: Y que
0: siempre tienen que estar jóvenes y en buen estado para hacer goles y bueno, y también tienen sus ciclos.
1: Claro, por supuesto, es la ley de la vida, básicamente, ¿no? Pasa el tiempo para todos.
0: Tan cierto como eso.
1: Pero bueno, en definitiva, hoy lo que vinimos a hacer es hablar un poco de turismo, que es cómo evitar, lo que nosotros intentamos es aclarar algunas dudas de cómo evitar estafas. Cuando uno compra un paquete turístico o cuando uno quiere hacer turismo.
0: Está pasando eso, y te lo consulto porque vos estás en el medio.
1: Sí.
0: Que de repente aparecen denuncias o hay gente diciendo, che, me estafaron o me están proponiendo algunas cosas que son, algunas ofertas que son irrisorias, o sea, sí, o pagar en cuotas cuando no se puede seguir pagando en cuotas un viaje que ya sí hiciste. ¿Está pasando
1: está
0: eso?
1: Está pasando, y está pasando mucho, está pasando mucho desde la regulación, digamos. La agencia de viajes tiene ciertos, tenía ciertos controles en donde WOP directamente te valías de eso para saber si estaba bien o estaba mal, si era legal o era ilegal. Uh-huh. Desde la desregulación, hoy una farmacia o una despensa o un lo que fuere puede vender turismo, porque a vos te permiten las herramientas tecnológicas hacerlo. Lo que pasa es que a veces no está bien y hay gente que no sabe de esto.
0: Entonces, cualquiera, desde cualquier perfil de redes sociales puede hacerlo.
1: Puede hacerlo.
0: Esto, y lo esto, que no significa
1: que esté bien,
0: que eso termine bien.
1: No, que además termine bien y que ese perfil de redes cumpla.

0: Uh-huh. Es decir,
1: es que hay algunas cosas que son recontra tentadoras.
0: Sí, claro, por eso.
1: Nos pasa con amigos también. Te dicen, che, ¿será cierto esto? Mirá, encontré un ofertón.
0: Bueno, ese es el primer gran indicador que hay que tener en cuenta cuando uno va a comprar turismo. Es decir, si un viaje, yo siempre pongo el mismo caso, si uno, por idea general, porque hay mucho, cuando vos ves un precio, ves el valor de un auto 0 kilómetros, supongamos un 20 millones de pesos cuesta un 0 kilómetro, en otro lugar cuesta 22, en otro lugar cuesta 18, en el cuarto lugar, donde vos preguntaste, no puede costar 12.
1: Claro, ¿Se entiende? Algo raro hay.
2: Tengo miedo que termine muy mal esto.
1: Sí. Pero lo más probable es que en este momento también de crisis bastante profundas en todos los hogares, vos digas, pará, pero si vale 12, me alcanza, si vale 28 no, claro. Si vale 12 me alcanza.
0: Claro, pero ahí es donde estás cometiendo el primer error, porque es... Si vos comparas igualdad de situaciones, es decir, misma fecha, mismo servicio, mismo hotel, mismo todo... O cualquiera sea los servicios que vos elijas, siempre hablamos de un paquete, pero si vos querés decir, bueno, veo con aerolíneas un vuelo a Buenos Aires, veo con otra empresa y veo con otra empresa.
1: Que sean las mismas condiciones.
0: En las mismas condiciones, y uno me sale en la mitad, y bueno, algo no es normal, algo está mal, porque no puede costar menos de la mitad un ticket. En igualdad de condiciones, ¿no? Y si hay esa diferencia de tarifa, es porque evidentemente algo. Esa tarifa barata no tiene que el resto sí.
1: Uh-huh. Oculta o que aparece, claro. O es una estafa directamente porque no existe.
0: Exacto.
1: Ese,
0: o puede tener una condición vuelo, distinta.
1: O la condición puede ser la letra chica, ¿no? Que de repente cuando vos compras la oferta después decís, ah, pero pará, no incluía ni la mochila de mano.
0: Exactamente.
1: Por ejemplo.
0: O por ejemplo, si vos decís, compré mucho más barato, pero no pude llegar al vuelo, voy a llamar para que me lo cambien, no te comunicas con nadie. Nah.
1: Porque, o tuviste un inconveniente. Que no vas a poder viajar y querés dejar el pasaje abierto, por ejemplo.
0: Exacto. No se deja más abierto, pero sí para cambiar, hacer una modificación. Sí. No te vas a poder comunicar
1: con nadie. ¿Pero no te lo dejan abierto por un año, por las dudas? ¿No te lo dan algunas aerolíneas?
0: No abierto, pues tenés que cerrarlo. Tenés que poner una fecha.
1: Le tenés que poner sí o sí,
0: sí
1: una
0: o
1: fecha.
0: Sí o sí una fecha. Para ida o la vuelta. Después, bueno, vos podés seguir modificando. Pero vos, si viajabas el 13 de enero y lo querés cambiar para el 15 de octubre, tenés que ser el 15 de octubre.
1: Claro, después, bien, ya lo dejaban.
0: Claro, fijado. Abierto te lo dejaban para que vos lo pusieras la fecha.
1: Cuando quisieras.
0: Hoy no se hace eso no se puede. Pero digo, ese es el primer gran indicador. El precio es el primer gran indicador que te permite a vos no caer en una estafa. Uh-huh. Es decir, si uno cuesta 12 y el otro cuesta 4, y en algún lado está visible o no visible, la diferencia está. Esto es Argentina, entonces en algún lado está. El primer gran indicador es mirar eso, que si te parece muy económico y te hace dudar, y es muy probable...
1: Comparar todo, lo que ofrece uno, lo que ofrece otro, y si hay más de dos opciones, mejor todavía.
0: Claro, y si tenés una diferencia de un 40 o un 50%, dudá, mínimo, dudá. Está pasando mucho, y está pasando mucho a nivel nacional, en donde mucha gente está cayendo, porque incluso hoy hasta un influencer te puede vender turismo, o te puede generar, o te puede dar una estrella de comidas, o te puede decir, che, mirá, el recomendable lugar de tal cosa, de tal otra. Gente que habitualmente no tiene una especificidad ahí en el rubro. Es decir, eso puede pasar, puede ser gente también que tuvo, o gente o perfiles, o lo que fuere, ¿no?, que esté publicado, que tuvo una experiencia, pero no es dedicada a ese rubro de lleno. Entonces, bueno, ahí es donde aparecen estas cosas. Generalmente uno arranca viendo precios desde lo más bajo. Es decir, un pasaje a Europa, supongamos este caso, desde $900, por decirte, ¿no? Hasta ahí, 1.800, y es muy variable. Pero el 900 no está mal cuando está el desde.
1: Desde, claro.
0: Está publicado, te están diciendo que, o sea,
1: ese es el piso. De ahí en más va a depender del momento en el que viajes, de el tema de las conexiones, de cuánto tiempo tengas entre un avión y otro, en el caso de tener una conexión, ¿no?
0: Claro. Entonces, ahí el primer gran indicador te dice que el precio...
1: Si vas sentado te llevan en la bodega.
0: Sí, ¿no? Y hay muchas cosas. Y claro. No podés, te van sacando a medida que va pasando, van sacando. Entonces, bueno, si te llama la atención el precio, eso es por lo menos llamativo y la primera alerta, la primera forma de decir, ojo, que esto puede ser siempre en igualdad de condiciones.
1: Eso, pero teniendo como base que van a comparar, que tienen con qué comparar, a veces la única oferta que te llega es la que es muy tentadora.
0: Sí, pero...
1: También pasa eso que decís, ah, me llegó esto,

0: y ya está, me quedo con esto. Si vale esto, voy, lo pago, lo contrato, lo que sea, y no comparás con otro lugar, porque decís, ya está, seguro en otro lugar va a ser más caro, sí, o no me interesa si esto me sirve.
1: Puede ser absolutamente una experiencia negativa, pues si me quedo con esta alternativa, voy, lo pago, lo contrato, y puede que no te den nunca el servicio, que no te lo brinden porque no existe. ¿Se entiende? Es decir, vos no podés comprar una marca de auto alemana que cuesta $30,000 por $15,000. Si en todos lados hay $30,000 y uno en $15,000, no va a pasar eso, no te va a llegar el auto porque no hay forma. O sea, te quiero decir, hay un 10%, un 20% de diferencia entre una concesionaria y otra, o de una agencia de viajes a otra, pero no puede haber un 50 o un 60% de diferencia. Entonces, ahí es donde tenés que poner el ojo, decir, bueno, me llegó esta única alternativa, pero tengo que ver una más, por lo menos para sacarme la duda de si esto está barato realmente o si es posiblemente una estafa. Que es básicamente lo primero.
0: Siempre compararlo con un producto igual, o que tenga mismas condiciones.
1: Exacto.
0: Eso me parece un buen tip.
1: Sí, compararlo con una igualdad de condiciones, misma fecha, mismo servicio, todo lo mismo, ¿no? Exactamente.
0: Mismo hotel,
1: todo igual, para que te más o menos te dé un mismo perfil, porque si vos le pones solo un indicativo, es decir, vuelo de Mendoza a Córdoba y vos estabas viendo Punta Cana, es, bueno, obviamente no te va a comparar lo mismo, ¿no?
0: O sea, claramente,
1: no,
0: entonces, sí.
1: La fecha también es importante, si es baja, si es alta, pero el primer gran indicador para tener en cuenta, que es el tip que vos decís, eso, precio, mirá el precio. Si te llama la atención, tené cuidado, o sea, que eso sea lo primero que vos te marque una forma de ver las cosas. Después lo otro es verificar de dónde viene, de dónde sale esa tarifa. Es decir,
0: el chequear, ¿no?
1: Chequear.
0: A ver, me llegó desde este perfil, ¿cuántos seguidores tiene? ¿Qué respaldo tiene? A ver, existe googlear.
1: Sí.
0: Googlear es importante también para saber, si, por ejemplo, hay muchas agencias nuevas que vos no las conocés porque tengan un espacio físico.
1: Sí.
0: Entonces decís, ¿dónde estarán las oficinas para ir a hablar con una persona? Que siempre es importante.
1: Claro, es muy importante, y si vos tenés referencia de alguien que haya viajado con esa persona, también es muy importante, porque el perfil hoy de Instagram, de cualquier red social, puede ser verificable si vos le pagás a Meta. Si vos pagás, por ejemplo, yo tengo alrededor de 900 personas en Instagram.
0: Sí.
1: Si yo con 900 personas pago un canon de 3.400 y algo pesos por mes, me sale el tilde azul.
0: Ajá, sí.
1: Como si tuviera verificado. Pero
0: yo no tengo verificada mi cuenta.
1: Claro, mi cuenta tampoco. Entonces, como no está verificada, porque de hecho es privada, como no está verificada, lo que puedo hacer es pagarlo y que genere más confianza. Entonces, cualquier perfil hoy con pocos seguidores y que no tenga aval puede ser con
0: verificada,
1: verificada pagando.
0: Bajo pago, sí.
1: Bajo pago. Entonces, eso tampoco hoy te asegura que sea totalmente legal. Entonces, lo mejor sería ir achicando los márgenes de error y decir, bueno, si este perfil está verificado, voy a ver si tengo.
0: Meterse a los comentarios siempre está bueno. Hay perfiles que, por ejemplo, suprimen la posibilidad de que vos comentes. Yo que he estado mirando mucho perfil de gente que vende teléfonos, porque tengo que cambiar el mío, también es un detalle a tener en cuenta que me parece importante. Decís, che, mira, tienen varios seguidores, mira qué bueno, a ver, vamos a ver los comentarios, porque la gente suele dejar experiencia en esos comentarios, de che, me salió perfecto el equipo, estuvo bueno, me estafaron, lo que sea. Y cuando no están permitidos los comentarios, es un indicador también de que, no te estoy diciendo que sea malo, porque a veces, bueno, no quieren responder con un bot y demás, pero por lo general si vos laburás bien, no vas a tener comentarios negativos.
1: No, claramente, y eso también pasa en la calificación de estrellas de Google de los servicios. Si vos te metes a los comentarios y lo ves, yo digo, con respecto a los comentarios, que me parecen sumamente importantes y válidos, pero tenés que tener en cuenta que vos no podés saber la subjetividad de la persona que escribió ese comentario.
0: Sí, a los que dan poquitas estrellas en Google, siempre lo que recomendamos es decir, ¿por qué este le puso una estrella? A ver cuál fue su problema. Si lo explica en un comentario, posiblemente vas a ver si bajo tu mirada eso es importante o no. Capaz que no le encendía el aire acondicionado de una habitación que estaba incluida en el recorrido y por eso puso una sola estrella.
1: Exactamente.
0: Y no hizo, no mueve la aguja con respecto a toda la experiencia, por ejemplo. Pero bueno, está bueno ver de dónde viene la fundamentación de muchas estrellas o pocas estrellas.

0: Exactamente, eso es fundamental y los comentarios, como decías vos, la verificación de los perfiles es sumamente importante por esto, porque no hay una regulación, no hay algo que vos digas, yo le compro un perfil de Instagram, un perfil de lo que fuere, de cualquier red social, porque no tenés cómo reclamarle, es decir, ese perfil está desregulado, vos no tenés
1: ninguna herramienta legal.
0: Ninguna
1: digamos.
0: Herramienta legal para hacerle algo a ese perfil. Si vos le compraste ese perfil te estafó, perdón.
1: Nadie va a responder por vos.
0: Porque ese perfil va a ser intermediación de tus servicios. Como funciona una agencia de viaje. Intermediás entre los servicios de avión, de micro,
1: de alojamiento,
0: sí. De comidas. Vos intermediás. Pero el hotel, el avión, el micro, todo eso no sabe. Cómo fue tu trato con el cliente,
1: cómo laburaste vos.
0: Uh-huh. Entonces no tenés herramientas para que eso llegue a un buen puerto. Entonces los primeros pasos es, si te parece barato, desconfía, y si el tratá de averiguar un poco más sobre el perfil que te está por vender. El tercer disparador que te tiene que hacer dar cuenta es que te apuren con un pago, con una seña, con una reserva. Es decir, si lo pagás ahora tenés un 40% de descuento, si me transferís $1,000 ahora la tarifa te va a quedar igual. Digamos, eso es también un indicador, y acá hay un tema, es polémico esta parte. Porque
1: sí, porque cuando vos contratás un viaje, los aéreos sí o sí es lo primero que pagás.
0: Bueno, discusión que tuvimos con un colega ayer. Mandás una cotización, ¿no? Él me contaba, me había mandado una cotización en donde el aéreo son $800 por persona cada uno. Uh-huh. Son tres personas de una familia y la agencia le estaba pidiendo solamente $1,000 de seña.
1: ¿Por los tres?
0: Por los tres. Por lo tanto,
1: bueno, quizás tiene mucha espalda, ¿no? Para bancar,
0: bueno,
1: son
0: no
1: 3
0: importa.
1: Por 8, 24, $2,400 que salen. O sea,
0: claro,
1: que se pagan de...
0: Pero que vos sos el viajero y pagaste $600 o $900 porque son tres de familia. Y la agencia desembolsó 2.400. Y yo mañana te digo, che, ¿sabés qué? Mi nena le dio fiebre, no va. Vos le podés retener esos $900. Pero ¿qué haces con el resto? Si el pasajero no va a viajar.
1: No te lo va a pagar.
0: Claramente. Entonces nunca va a pasar eso. Nunca va a pasar de que la agencia vaya
1: pague
0: la, tu pasaje, nunca va a pasar, y no pasa tampoco por el usual de trabajo de que vos solamente ceñes y termines de pagar un momento. No, el aéreo se paga en la totalidad en el momento que vos reservas.
1: Perfecto.
0: Entonces, no le podés pedir una seña de un 30% para un pasaje.
1: Y ya para, claro, o no vas a tener esos pasajes. O
0: ahí está.
1: Alguna cuestión rara puede,
0: claro,
1: existir ahí en el medio.
0: No,
1: pero todas estas cosas, la mayoría de los mortales no las sabemos.
0: Sí.
1: O sea, las aprendemos de escuchar, de leer, de charlar
0: de
1: con vos, de buscar, que, ojo, no todas las respuestas que uno encuentra en la
0: sí.
1: inteligencia artificial, en el chat GPT o en cualquier
0: sí,
1: otro, no sé, en Gemini, en Cloud, en el que quieras.
0: Sí.
1: No todas las
0: son
1: respuestas
0: reales.
1: Son, te sirven, no todas las respuestas vienen acorde a lo que vos estás
0: buscando,
1: necesitando saber, claro.
0: Exacto, bueno, esto pasaba, es decir, entonces el tip es, fíjate que el precio, si es mucho más barato, te llame la atención, fíjate que
1: sí.
0: los perfiles o quién te está a punto de vender, y el tercer llamador es esto del apurarse para hacer la reserva, por eso decía
1: sí,
0: polémico,
1: transferime.
0: Pero ojo, te pueden decir transferirme también realmente, porque realmente se cae la reserva. Entonces
1: sí.
0: ahí es
1: Ese
0: donde...
1: Eso es cierto, a ver, de
0: sí.
1: hoy. Hoy miramos un pasaje
0: sí.
1: y no lo confirmamos hoy, mañana posiblemente ese pasaje tenga otro precio.
0: Claramente.
1: Y no es una, no tiene que ver con un capricho ni con una estafa, sino porque así funciona.
0: Así funciona,
1: es una
0: sistema.
1: Cosa mucho más macro.
0: Claro, es mucho más macro porque esto es a demanda. Es decir, vos ves hoy un pasaje de $600, mañana puede costar 800, como también puede costar 200.
1: Sí.
0: Este de 200 es mucho menor la posibilidad, pero sí, realmente puede pasar. Es decir, que no viaje alguien y se remate ese pasaje, como era antes el banda negativa. Eso puede pasar, pero bueno, si a vos te dicen, mira, hasta las 15 horas si no me pagás, no. También puede ser un indicador. Tiene estas dos aristas. La realidad del rubro pasa, pero también es cierto que si hay un apuro de depositame, para desconfiar, por lo menos.
1: Por lo menos, ahí es donde uno tiene que aplicar, tiene todo el mundo en su teléfono la posibilidad de chequear, buscar en Google, exacto, preguntar a otras personas. Cuando buscas en Google ya podés ver algunas opiniones con respecto a esa empresa. Si ves que no tienen ningún domicilio, si ves que no hay ningún comentario al respecto de ese servicio, podés ir unos

0: se me ocurre a la Mavi también,
1: claro,
0: que en cierta forma conocen cuáles son las empresas y si son confiables o no, que de hecho, bueno, es bastante laxo eso, porque la última persona que de la que hablábamos la semana pasada,
1: sí,
0: tenía una empresa y la empresa supo estar o formar parte de la Mavi también, o sea,
1: exacto,
0: y había tenido un montón de pasajeros en años anteriores con los que había cumplido.
1: Exactamente, por eso a veces la búsqueda también inicia. Vos vas a la Mavi, que es la Asociación de Agencias de Viajes, y te van a decir, sí, esta persona existe, esta agencia está establecida desde tal año, esto tiene, pero no significa que haga las cosas bien o que venga en un buen momento, porque a lo mejor, como decís vos, querés contratarle a una empresa que viene fantástico, pero justo con vos y con tu grupo, mira, hubieron muchos casos, se me viene uno ahora de una estafa que fue grande, en donde la gente le iba a pagar a la vendedora a su casa.
0: Rari,
1: claramente. O sea, yo no voy a ir a pagar un crucero a Turquía. Se me viene ese país.
0: A la casa de un empleado.
1: A la cocina, claro. Mm. A la cocina de un barrio.
0: Sí, entonces, aparte tienen oficina.
1: Claro,
0: donde
1: entonces
0: trabaja, claro.
1: Ahí mismo te das cuenta que eso ya no va a salir bien. Ya no va a salir bien. Entonces,
0: algún indicio hay. O sea,
1: algún indicio hay. Entonces, en ese punto tenés que tener claro y decir, bueno, no voy a pagarle porque no es la condición que corresponde. O sea, no. Por más que vos hayas viajado con ella o con esa persona, o por más que vos tengas mucha referencia, cuando haces este tipo de cosas, tenés que ponerte la mente fría y decir...
0: Sí, porque además te costó un montón.
1: Además te costó un montón. Ganar
0: esa
1: probablemente
0: plata que querés invertir en un viaje.
1: Y también podés financiarlo, entonces capaz que todavía no te cuesta, pero te va a costar pagarlo. Te va a costar llegar a ese monto para irte de viaje en el servicio que sea. O sea, en el servicio aéreo, terrestre, en el que sea, te va a costar. Entonces, todo eso tenés que tomarlo y ojo, te lleva 5 minutos. Si vos no podés hacerlo, ir presencial a la asociación, podés buscarlo, hoy podés buscarlo en el registro, en la RNAB.
0: El registro nacional, ¿no? De agencias.
1: De agencias de viaje, para darte cuenta si esa persona o ese perfil está trabajando legalmente o no. Es decir,
0: bien,
1: lo regulado y lo desregulado hoy es legal. Estamos en ese gris.
0: Bien, tiramos una más. Bueno, hay agencias y hay gente que viene laburando desde hace un montón de años, uh-huh, y que tienen lugares físicos, que pese a lo difícil que sostener un espacio físico, una agencia, ya sea en la ciudad de Mendoza o en alguno de los departamentos, que es recontra complicado porque los servicios están carísimos, porque vos ves que cada vez más van dejando la atención física para pasar a la virtualidad. Bueno, pero independientemente de eso, hay gente que sigue y siempre va a estar buenísimo sentarte a hablar ahí. Con una persona, hacete el tiempo porque después lo vas a querer disfrutar.
1: Claro.
0: Entonces, que te explique, que vos le puedas consultar, que te pueda contar cuáles son todas las opciones y que de repente vos veas, claro, y que vos veas que existe esa estructura también a través de la cual te están vendiendo.
1: Claro, porque uno, no es lo mismo que a vos te lo dé un chat, que te dé una cuenta bancaria X a nombre de alguien, ni que te lo dé una persona que te diga, mira, sí, esta es la cuenta de la empresa o la cuenta de la agencia de viaje o la del hotel o lo que fuera en mano. Entonces, primero eso, y segundo, que te den un comprobante de algo que diga Pablo Charco Viajes,
0: claro,
1: ¿sí? Que diga que tenga
0: no sé, algo.
1: Algo, pero que no sea un recibo X, que no tenga, que tenga algo de que vos después puedas reclamar.
0: Una factura.
1: Una,
0: o sea,
1: factura.
0: Como cualquiera que
1: sí,
0: presta un servicio.
1: En la habitualidad, en este rubro, se usan más en la previa al viaje los recibos,
0: sí,
1: para después, al final, cuando vos termines de pagar, sí se factura. No, generalmente no se da una factura para un pago parcial, uh-huh, habitualmente. Pero te quiero decir.
0: Pero si vos lo necesitas,
1: te lo tienen que hacer por el servicio que vos pagues.
0: Porque sí, no importa.
1: Claro.
0: ¿Cuánto?
1: Yo pago, si vos pagas una noche de hotel y vos necesitas la factura,
0: ¿sí?,
1: se te factura por una noche de hotel. Ahora, si vos vas a hacer un plan de pago de servicios, vamos a poner 6 cuotas, al finalizar todos los pagos se te va a emitir una factura.
0: La factura completa.
1: Completa. Entonces son los primeros ítems o los primeros 5 puntos que uno debería, y los más importantes, tener en cuenta para evitar una estafa.
0: Exactamente. Bueno, Pablo, gracias.
1: Al contrario.
0: Me parece súper interesante esto, sobre todo cuando uno ya está cansado a esta altura del año, cansado, seco, así como el viento sonda, ¿no?
1: Pero, como hoy.
0: Y de repente dice, che, estaría bueno hacer un viajecito, bueno, vamos a mirar. Y aparecen y te llegan por distintas plataformas y por WhatsApp y por muchísimo, porque además las bases de datos se venden enormemente, entonces te caen,
1: sí, claro,
0: incluso a tu WhatsApp algunos mensajes, promociones y demás. Bueno, y ahí algunos tips nos ha dejado Pablo como para poder

0: poder tener la información y después elegir en base a la información.
1: Y aplicar estos cinco tips.
0: Gracias, Pablo.
1: Al contrario.
0: Pablo Charco pasó hoy enseñándonos cómo hacerle frente, ¿no?, a la cantidad de estafas que circulan por ahí, que están vinculadas al mundo de los viajes y del turismo.

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0: Bueno, están pasando 10 minutos exactamente de las 11 de la mañana. Algunos mensajes que un poco responden esto que nos preguntábamos al principio del programa, ¿sí? 9 y cuarto de la mañana estábamos preguntándonos qué sería de la vida sin música, qué sería de la vida sin arte. Enseguida leo todos los mensajes que han llegado respecto de esto, pero vamos a aprovechar justamente esto para contarles que hoy arranca Come Coco 2026. Mendoza se ha preparado durante varios meses para lo que es una nueva, o va a ser una nueva edición del Encuentro de Industrias Creativas, que es una actividad que si no han participado nunca, de verdad, si están emparentados con el arte les va a gustar, y si no, también, porque es riquísima en calidad de los expositores, en los las charlas, los debates, en todo lo que va pasando durante 3 días ahí en el espacio Julio Lepark. Decíamos, arranca hoy, se extiende hasta el próximo viernes 4 de septiembre y vamos a charlar con Sebastián Ladrón de Guevara, que es el director de Industrias Creativas de la provincia de Mendoza, un poco la cabeza de todo esto encarado desde la Subsecretaría de Cultura. Seba está en línea, así que bienvenido. ¿Cómo estás, Rebe? Te saluda de este lado.
1: Qué gusto saludarte. ¿Cómo estás acá desde el Lepark, ya en toda la previa de la inauguración del Comecoco?
0: O sea que vos ya estás viendo qué va a pasar con Colección Identidad, que me lo vas a contar ahora, ¿no? Pero ya está montada la muestra que vamos a poder disfrutar hoy.
1: Sí, acabo de salir ya de los últimos detalles de la muestra. Estoy acá en un lugar donde hay un poco de silencio porque estábamos probando toda la técnica y demás para recibirlos a todos esta tarde. Así que sí, acá palpitando.
0: Bien, algo que me parece que es sumamente importante y un poco lo decíamos en la previa es que aquellos que de alguna manera están emparentados con el arte, con las industrias creativas, con el diseño, con la música, con cualquiera de las expresiones artísticas, se sienten como muy contenidos, pero también como con la posibilidad de acceder a un montón de información, de motivarse y de poder conocer lo que se está haciendo en la provincia de Mendoza en materia de diseño también. Pero hay un montón de gente que quizás no está muy relacionado con el arte, sí le gusta, lo aprecia y que también tiene la posibilidad de participar, porque las entradas para este Comecoco son, como siempre, con la entrada libre y gratuita, ¿no?
1: Sí, sí, entrada libre y gratuita, siempre con inscripción y cupo previo, porque las salas tienen capacidad limitada, por supuesto. Y sí, como vos decís, creo que quiero rescatar algunas palabras: contención, colectivo, red, eso es lo que tratamos de hacer tras 7 ediciones ya de nuestro Encuentro Provincial de Industrias Creativas, que se llama Comecoco. Y creo que si nos están escuchando personas que pertenecen al sector de la cultura, que estudian carreras vinculadas a lo creativo o que les interese, son curiosos de la creatividad y la cultura en Mendoza, el Comecoco es una instancia para actualizarse, para saber qué está pasando en la provincia, pero también para saber qué pasa un poco más allá, a nivel de Argentina y a nivel Latinoamérica.
0: Ahora, nos cuesta, viste que todavía nos cuesta un poco al común del público entender que eso que nosotros encontramos quizás en una tienda de diseño, que Mendoza tiene circuitos de hecho, o que encontramos cuando vamos a un festival y recorremos las artesanías y las creaciones de los productores mendocinos, nos cuesta un poco entender o ponerle el sello de industrias. Cuando hablamos de industrias creativas, ¿de qué estamos hablando? Como en esa definición para entender perfectamente por qué son industrias y por qué son creativas.
1: Sí. Lo digo con claridad. La palabra industrial no hace referencia exactamente a la serialidad o a sacar productos en serie culturales. No. La palabra industria vinculada con la creativa lo que hace es que nos pone en el medio de las disciplinas culturales cuando esas disciplinas o cuando esos productos u obras de la cultura pretenden comercializarse, pretenden transformarse en una fuente de trabajo. Entonces lo que hace industrias creativas

0: colaborar alrededor del registro de marcas, de la parte de comercialización, del speech para poder tener charlas con inversores. Es decir, que fortalecemos toda esa otra parte que no es la específicamente cultural, ¿sí? Es toda la parte más de infraestructura que hace que tu idea o tu proyecto se pueda transformar en una microempresa, mediana empresa o gran empresa. Por eso las dos palabras a lo que refieren es a justamente esto. ¿Qué hace el Comecoco? Brinda herramientas para fortalecer toda esa parte que tienen las ideas de los proyectos culturales de los mendocinos.
1: Bueno, a veces pienso, ¿no?, en que uno es productor, por ejemplo, de cerámica y hace unas cosas increíbles, pero muchas veces no tiene las herramientas para mostrar eso que hace o contar eso que hace o, de hecho, participar de algunas actividades donde realmente, por específicas que son, va a tener un público justamente que está buscando eso, lo que esa persona produce.
0: Sí, lo que pasa es que el esfuerzo individual es muy grande, por eso retomo las palabras del principio que mencionaste, que es la red de contención o la mesa creativa, que es lo que nosotros estamos fomentando en este momento que empieza a fortalecerse, y crear una mesa sectorial. La mesa sectorial o las mesas sectoriales de distintos sectores productivos tienen justamente como objetivo plantear necesidades ante distintas organizaciones y no solamente con el sector público. Y creo que el sector cultural, por lo menos de los emprendedores creativos con los que nos vinculamos, ya está en condiciones de eso. Y una de nuestras invitadas que viene de Chile es la líder de la Mesa de Industrias Creativas de la Araucanía, que justamente viene a contarnos cómo ha sido todo este proceso de casi 7 años de esta mesa sectorial y qué beneficios tiene que nosotros tengamos la propia. Así que también es un buen momento para que todos los gestores culturales o interesados se acerquen a la charla con Marisa el viernes a la tarde.
1: Bien, y además esta vinculación después, ¿no? Porque el hecho de poder unirse, exacto, en una mesa sectorial de una región puntualmente como puede ser la Araucanía en Chile, pero con una mesa sectorial, se me ocurre, de la provincia de Mendoza, y después las vinculaciones y lo que puede surgir de ambas, ¿no? Que puede enriquecer a los dos lugares.
0: Exactamente. Así que creo que es una gran posibilidad. Comecoco genera este tipo de encuentros. Aprovechemos las oportunidades. Y que están acá a la mano, que una gestión pública a través de la Subsecretaría de Cultura durante muchos meses trabaja para que esto se logre y estos beneficios lleguen a todos.
1: Bien, si repasamos un poco lo que es el cronograma, claro, de actividades, ¿te parece, Seba, como para que aquellos que, sí, todavía no han hecho planes pero les interesa y les gustaría acercarse para saber cómo se dividen los talleres de las charlas que seguramente, sí, van a acaparar la atención de quienes necesitan saber o quieren saber o por curiosos también se van a acercar?
0: Bueno, hoy es la inauguración en el EPAR a partir de las 18 horas, es la apertura institucional, se inaugura la muestra Colección de Identidad, que es un programa que tiene la Dirección de Empresas Creativas, que este año ha pensado a la Fiesta Nacional de la Vendimia como inspiración, así que vamos a ver aproximadamente 30 productos que fueron creados especialmente inspirados en lo que la vendimia desprende. Este es nuestro segundo programa Colección de Identidad. El día jueves y el día viernes por la mañana tenemos talleres de creatividad, de música, de diseño. Está toda la programación en la página de Cultura y en las redes también. Mañana jueves por la tarde tenemos la presencia del filósofo y periodista Tomás Balmaceda, que va a compartir una charla gratuita con nosotros a las 17:30, acá en el Depar, todos invitados. Después se presenta el documental Las chicas del galpón, que narra la historia de las primeras diseñadoras de la República Argentina.
1: Qué interesante,
0: que egresaron de la Facultad de Artes y Diseño de la UNCuyo. Y cierra con el lanzamiento del Festival de Danzas de Nuevas Tendencias, que ya cumple más de 30 años. Y el día viernes va a ocurrir algo muy particular, lo de Marisa de Chile ya lo dijimos. Por la tarde va a ocurrir, por primera vez en Mendoza, una Fashion Watch Party de la mano de Diego Labrín y de Catalina Grey. Es otra forma de mirar moda. Son dos diseñadores, uno de Perú y otra de Buenos Aires, que junto con el caso local de Juez, con Victoria Gasul, vamos a estar viendo en forma simultánea distintos desfiles de distintos casos internacionales y el local de Juez también. Pero es ver el desfile de otra manera, por eso se llama como la fiesta de mirar moda. Sí. En realidad en los desfiles uno está acostumbrado a estar sentado, ves cómo son los modelos, todo como casi en silencio con música de fondo y punto final, pero acá vamos viendo el desfile, vamos deteniendo, vamos haciendo críticas, vamos comentando por qué ocurre lo que ocurre, qué significa trabajar con la identidad. Entonces se arma como una gran charla entre los participantes, los asistentes y los exponentes de la Fashion Watch Party. Se han hecho, esta es la tercera. Se han hecho dos en Buenos Aires y la tercera se hace por primera vez acá en Mendoza.
1: La primera vez, bueno, para todos aquellos que les gusta el diseño de indumentaria, que han estudiado, se han recibido, se están capacitando, que quizás lo empezaron a hacer de una manera más intuitiva, pero que necesitan adquirir algunas herramientas, puede ser un lugar de encuentro con un montón de pares también esto de sentarse.

0: a ver moda, o en esta fiesta de la moda, con dos diseñadores, uno de Buenos Aires, decías, otro de Perú, y la posibilidad del intercambio que siempre termina siendo riquísimo.
1: Sí, quedan muy pocos cupos para esa actividad, así que si están interesados no pierdan tiempo, ingresen al link y reserven su lugar.
0: Bueno, es por demás interesante, está bueno, creo que siempre quedan también la posibilidad abierta a que algunas personas que este año quizás no están presentes puedan ser protagonistas el año próximo, y van surgiendo un montón de cosas también para mostrar eso. En cuanto a colección e identidad, estamos hablando de más de 20 artistas, ¿no?, que ponen su arte al servicio de estos 90 años de vendimia. ¿Qué has visto que vos me puedas ahí como spoilear un poco? Que vos digas, che, nunca me imaginé que la mirada de un artista podía venir, con respecto a la vendimia, podía venir por este lado también, para crearnos ahí un poco de curiosidad.
1: Te voy a mencionar dos, pero voy a quedar mal con el resto. Estamos hablando de más de 25 marcas y emprendimientos, pero voy a mencionar un caso de fotografía a la vieja usanza analógica de revelados, como nosotros los conocíamos hace muchos años, pero en este caso es la primera vez en la que el revelado de esa foto se hace con vino. Entonces también es una técnica muy innovadora, y vamos a explicar todo ese proceso hoy en la inauguración. Esa es una de las fotografías que tenemos expuestas en la muestra, el artista es Giro Battistone. Y el otro caso que te puedo mencionar es un caso muy particular, porque la vendimia te lleva a distintos lugares, como mendocino, como mendocina. Hay una gran fotógrafa mendocina que es Victoria Riveros, que tiene una manera muy particular. Invito a la gente a visitar sus redes, y en sus fotografías, que son intervenidas, para ella, su mamá cosechadora, para ella siempre la reina de la vendimia fue su madre. Entonces ha tratado de plasmar la coronación de su madre en la fotografía con las tijeras de podar que usaba su mamá y con su ropa de trabajo. Es algo muy imponente, que sensibiliza, pero estoy diciendo, y se me ponen los pelos de punta de nuevo.
0: Y que cuenta una historia, además, ¿no? Bueno, como cada objeto cultural.
1: Cada objeto que van a encontrar cuenta una historia. Hay un QR en primera persona con cada artista que te lo cuenta. Hoy tenemos la posibilidad de que cada obra va a estar con su artista. Entonces también van a poder hablar con ellos. Así que no se pierdan la oportunidad.
0: Bueno, a partir de las 6 de la tarde hoy ya queda inaugurado Comecoco, y de ahí en más también la posibilidad de aquellos que todavía tienen cupo de participar de los talleres, que están, bueno, estuve viendo que hay cosas que parecen irreconciliables, ¿no?, para muchas personas, como por ejemplo la creatividad y la inteligencia artificial, y sin embargo hay uno de los talleres que tiene que ver con eso, entre otros que me parecen súper interesantes también para poder disfrutar, sobre todo si uno está vinculado al mundo de la creatividad. Seba, esperamos que sea un éxito, ahí vamos a estar acompañándolos de curiosos también, porque nos parece que está bueno, y que además Mendoza se constituya como un polo que apuesta por las industrias creativas, siempre está bueno.
1: Bueno, allí nos vemos, muchas gracias Rebe, siempre es un placer charlar con vos.
0: Un abrazo grande. Nos despedimos a Sebastián Ladrón de Guevara. Él es el director de Industrias Creativas de la provincia de Mendoza. Siempre que charlamos con él, viene con algo bajo el brazo, a contarnos alguna actividad de las que se va a desarrollar en la provincia de Mendoza, que tiene como protagonistas también la creatividad mendocina, y en este caso la van a poder disfrutar desde hoy y hasta el próximo viernes en el espacio Julio Leparc, ya lo dijo él, con los talleres, con los especialistas que van a participar de cada taller, que siempre, pero siempre te abren la cabeza. Y por otro lado, estas charlas donde vas a poder disfrutar de la exposición de Tomás Balmaceda y un mano a mano que vamos a tener ahí, y de Maritza Diegues también, que llega desde la mesa de creatividad de la Araucanía en Chile. Hecha la invitación, seguimos escuchando algo de música en esta mañana retro, 23 minutos exactamente están pasando de las 11 de la mañana.

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1: Hola chicos, buen día. Soy Daniel de Casodilla y quería pedirles para este miércoles de clásicos el tema Fiesta de Joan Manuel Serrat o Los Guairas. Gracias por la buena compañía. Un beso, un abrazo y maravillosas mañanas.

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1990. Se llama Entre Dos Tierras y esta vez Héroes del Silencio, la banda con la que conocimos a Enrique Bunbury, que en la provincia de Mendoza tiene al menos tres fanáticos confesos. Uno es Diego Puebla, el otro es Pablo Charco, que escucharon hace un rato en la columna de turismo, y la otra soy yo. Pero imaginamos que hay más amiguis por ahí dando vuelta, pero bueno, confesos, hasta el momento somos tres. Así que el que se quiera unir no hay ningún problema. Esto es parte de lo que hizo como una de las mejores bandas, ¿no?, de rock español. Y después, bueno, cómo se abrió su carrera, que explotó con un montón de discos y demás. Y siempre está bueno escucharlo en cualquier momento. Gracias, Justi. La verdad que no lo pidió nadie y lo eligió él y fue casi como un regalo. Digo, como regalos, a ver, mañana presten mucha atención, porque si bien venimos con nuestros lentos, con nuestros clásicos, mañana vamos a tener ahí como una cosita especial vinculada al bolero. Te aviso, te estoy avisando. ¿Por qué? Porque el fin de semana vamos a poder disfrutar de boleros sinfónicos. Sí, así como lo escuchan, el próximo sábado. Y vamos a tener entradas para que ustedes también puedan ir a escuchar a la Orquesta Barroca tocando esos boleros que aman, ¿sí?, que les gustan un montón. Bueno, van a tener esa posibilidad, así que pueden empezar a ver cómo están sus agendas y decís, oh, la verdad es que tengo tiempo, ¿puedo disfrutar el sábado en la noche de boleros sinfónicos? Bueno, perfecto, entonces pueden empezar a dejar nombre, apellido y las últimas tres del DNI. Bueno, mañana vamos a charlar con Mariano Peralta, el director de la Orquesta Barroca, y un poco, ¿sí?, sé por lo que estoy leyendo que Luis Miguel, cuando decide agarrar la obra de boleros y ponerla de nuevo en el mainstream, que la escucháramos en todos lados, que muchos conociéramos los boleros gracias a Luis Miguel, porque no habíamos tenido el gusto de conocer a Armando Manzanero y a quienes estuvieron mucho antes, por supuesto, creando estos boleros inolvidables, es como que le dio un resurgir al género. Y de hecho tiene varios discos vinculados a este tipo de canciones también. Así que mañana va a venir por acá la cosa. Hasta si se animan, no sé, alguien se anima a hacer un pedacito cantando de alguna de las canciones grabadas o regrabadas por Luis Miguel que tienen que ver con esta etapa de boleros, también hay entradas disponibles para que podamos disfrutar de este show. Y mañana les vamos a tirar mucho más detalle con respecto a eso.

tengo. Así como hay gente que por ahí si hay música está bien, si no hay música no se da cuenta, hay mucha gente que casi te diría que respira a través de la música. Mensaje de Juan José por acá que dice: hola mis amigos, Rebe Busti, no existe la vida sin música. La vida tal como la conocemos no puede existir sin música. Como fenómeno biológico, cultural, psicológico, la música está ligada a nuestro cerebro y a nuestra unidad como sociedad. Y si me puse filosófico, bueno, sí, pero creo que adherimos a todos y cada uno de los conceptos. Tema aparte, dice: los otros días puse un tema y mi sobrina me dijo: es viejito. Dice: para mí no lo es tanto, pero si lo dice mi sobrina, es retro. Can't Stop the Feeling. Qué buen tema de Justin Timberlake. ¿Es retro o no? Todavía no. No es tan viejito. Bueno, pero también en la mirada de un niño por ahí es un poco más viejito. Dice, bueno, califica como canción retro. Acá la en la operación, no voy a decir quién, me dice no. Me hace con la cabeza así, no. Para un lado y para otro, no. Me siento muy retro. No, no te sientas retro, porque no es tan retro. Y si de última te lo dicen los chicos, bueno, para algo será. Les parece que nos lleva a algún momento de su microinfancia. Puede ser también. Tengo otro mensaje por acá que dice Ana: yo desde que tengo uso de razón me encanta la música, las buenas canciones. Viste que algunos es como que nada, nacimos y ya estábamos escuchando música y de repente no encontramos otra forma de hacer llevadero el día, la tarea, el trabajo, como que si te falta algo, si se corta la luz, ¿qué hacemos? Y tengo el celular sin, no puedo escuchar, y la compu está desenchufada, y bueno, bajón, pinta el bajón. Lore por acá dice: buenos días, gracias Luis, me dice, por tus hermosos boleros, qué lástima que ya tengo planes para este sábado. No, cambialos, se lo van a perder, la orquesta barroca, de verdad, haciendo boleros sinfónicos. Mañana vamos a estar contándoles un poquito más acerca de esto. Estamos a 13 minutos nada más de las 12. Cumplimos con alguna de las canciones pedidas o propuestas y ya venimos para el cierre.

0: es raro. Después de Luis Miguel, este señor, sí, es raro. Bueno, nada, o sea, gustos son gustos, ¿vio? Pero bueno, está Juan Luis Guerra y está su amigo de voz en aguda, finita, Romeo Santos. Raro, pero... pero agradable. Sí, sí. Hola, Juan, bienvenido. Lo estaba interrogando a Juan en la previa, porque él entró y estaba sonando el tema de Luis Miguel que estábamos cantando en conjunto. Entonces le pregunté si había bailado boleros. Me dice, no.
1: No.
0: ¿Y has regalado boleros?
1: Sí.
0: Sí.
1: Es el,
0: ¿en qué formato has regalado boleros?
1: Bueno, en los últimos tiempos...
0: el Link.
1: Claro, exactamente. Y ya de más joven, antes que apareciera, bueno,
0: te lo hacías escuchar.
1: Música, sí, claro.
0: Como escuchar.
1: Sí, he sido siempre un amante del bolero.
0: Vos sos un romántico,
1: sí,
0: eso ya nos quedó claro. Y me encanta que sea así. Me encanta.
1: Sí. Si me das para escuchar música, me tengo que juntar con alguien, por supuesto que depende del ambiente, el clima, todo, pero yo voy por el lado del bolero, siempre, arriba.
0: Sin lugar a dudas.
1: Por arriba del rock, de todo lo que, de lo que fuera.
0: Bueno, han cambiado un poco las formas de regalar música también, viste, que
1: siempre
0: antes o regalabas la letra,
1: claro,
0: o le hacías escuchar, que se subía al auto y le hacías, justo tenías el cassette en boca ahí para que se lo hacías escuchar, después con un CD, qué sé yo, o regalar el CD también, puede ser.
1: También,
0: oye, le mandás el link, así, te regalas
1: la
0: canción.
1: Lo que pasa es que tenés que encontrar y saber a la persona que se lo das, porque si no, viste... no se lo puedes regalar a cualquiera el bolero.
0: No.
1: Tienes que saber aceptarlo y tomarlo y entenderlo, comprenderlo. No es así nomás. A mí siempre, históricamente, mis amigos de la adolescencia, todos me miraban raro porque yo escuchaba este tipo de música. Mientras ellos escuchaban a Charly García, todo eso, yo escuchaba boleros. Yo era más de...
0: yo he escuchado, sí.
1: Escuchabas, pensé, Sinatra.
0: Pero creo que los primeros boleros... bueno, Sinatra.
1: Bueno.
0: Son palabras mayores.
1: Bueno, por eso. Pero escuchar a Sinatra cuando vos tenés 18 años, mientras tus amigos escuchan a Charly García, viste, medio como que vos estabas...
0: un distinto, Juan.
1: Sí, sí.
0: Un distinto.
1: Absolutamente.
0: Totalmente. Sí. Pero, por ejemplo...

0: Iglesias, de José Luis Perales.
1: Hemos hablado de Perales. Claro. ¿Diango también?
0: Diango, exactamente.
1: Diango grabó Ángel, con...
0: Ángela Carrasco, La Española. Sí, sí, sí, yo venía por ahí. He venido toda mi vida, he venido por ahí. ¿Cómo se llama? El que falleció no hace mucho tiempo, hace ya algunos años, pero no tanto. Que era, bueno, un letrista fabuloso y cantante también, un mexicano.
1: Juan Gabriel.
0: No, el que justamente escribía las letras que las tomaba Luis Miguel y.
1: Letrista.
0: Armando Manzanero.
1: Claro, Armando como el Manzanero, papá del bolero. Claro, o sea, si el bolero está entre nosotros, gracias a Manzanero.
0: Bueno, yo escuchaba a Manzanero mientras mis amigos escuchaban a los Enanitos Verdes.
1: Un romántico.
0: No sé.
1: Un romántico. Bueno, la Orquesta Barroca, Juan, va a presentar boleros sinfónicos. Bueno. Esto va a ser en el Teatro Independencia el próximo sábado.
0: Ahora.
1: Sí, y vamos a tener entradas para que vayan a disfrutarlo. Mañana tenemos programaciones, obvio, sí, podés participar, por supuesto que sí. Podés participar vos, podés invitar a alguien que participe también.
0: Sí.
1: Y básicamente va a ser una noche para reencontrarse con canciones de música latinoamericana.
0: Ya me entusiasma.
1: Sí, imagínate la Orquesta Barroca haciendo... esos boleros que vos has regalado un montón de veces, que has bailado quizás ahora en el living de casa,
0: no sé.
1: Está bueno, esto va a ser el sábado a las 21 en el Teatro Independencia. Esto iba a ser en un primer momento el viernes, pero hubo un cambio que lo comunicaron ayer justamente, va a ser el sábado a las 21 en el Independencia, sala, imagínate, Orquesta Barroca, la Sala Mayor de los Mendocinos y los boleros que nos trajo, ¿sí? De vuelta, que los trajo del pasado Luis Miguel.
0: Bueno.
1: No sé, compro. Me parece que...
0: Estoy candidatazo a ir.
1: Yo creo, sí. Yo creo que sos un firme candidato. Sí, Te vas a tener que disputar estos pases con algunos oyentes. Bueno, vamos a ver. Prepárense para mañana, entonces.
0: Mientras no sea las piñas porque no me la aguanto.
1: No, cero violencia. No.
0: Cero violencia verbal y física, por favor.
1: Cero
0: podemos decirnos alguna chicana, pero...
1: algún picudeo, claro, una algún cosita picudeo, ahí. Puede ser. Bueno, pero yo les propongo para mañana que los oyentes, pero también los integrantes acá del equipo, demuestren por qué tienen que estar el sábado ahí en el Independencia, escuchando a la Orquesta Barroca hacer estos boleros.
0: Qué maravilla.
1: No sé,
0: yo les propongo otra cosa a tus oyentes.
1: Que en algunos momentos son lo mismo.
0: Que se la gane Juan Surasi. Entonces, yo voto para que
1: se te banquen a vos.
0: Claro, que digan.
1: Pero no sería tráfico de influencias esto.
0: Participo por las entradas,
1: pero
0: se la voy a regalar a Juan Surasi. Si no, directamente a Juan Surasi.
1: ¿Dónde enmarcamos este delito?
0: Claro,
1: por ejemplo.
0: Exactamente.
1: Bueno, este concierto del que estamos hablando, próximo sábado, ya dijimos, Teatro Independencia, va a recorrer canciones que forman parte de la memoria musical de varias generaciones, con obras asociadas a grandes compositores e intérpretes del género, particularmente al fenómeno que significó Luis Miguel en la recuperación y difusión masiva del bolero a partir de la década de 1990. Imagínate ahí estar en el teatro, que suene No sé tú. Que suene contigo en la distancia, Somos novios, La incondicional. ¡Qué lindas canciones! Bueno, para enamorarse,
0: no
1: si estás ahí...
0: No puedes. Esto como que me pusiste hasta ahora un sándwich de milanesa. O sea, no, le puedo decir que no. Le meto un mordicón.
1: Sí.
0: Claro.
1: Bueno, yo creo que es una... Para usar más o menos los mismos términos, es apetecible.
0: Es
1: un
0: apetecible.
1: Concierto apetecible, así que... Escuchá. Pero qué bonito eso, imagínate estar ahí, sentado. Y le cantas al oído.
0: Sí.

0: yo dejo de pensar.
1: Dos concursos vigentes.
2: Entonces, una cosa, de acá me voy a, hago guardia en la, puerta de la Independencia hasta el sábado.
1: Para entrar
2: si
1: primero.
2: Llevan, si me
1: para entrar primero.
2: Para hacer exterior y hago el programa desde la puerta de
1: mañana,
2: la
1: mañana vamos a.
2: Viernes.
1: Ahí va a estar acampando. como los que van al concierto de Taylor Swift. Viste que acampan ahí un montón de días. Bueno, mañana vamos a tener una linda nota con Mariano. Vamos a intentar que en un ratito charle con nosotros y nos cuente un poco cómo se gestó esto. Pero lo importante es que tienen la posibilidad de llevarse entradas. Así que dejan sus datos.

0: Estos nombres, apellidos de las últimas tres del DNI están participando y después viene el soborno de Juan que le dice, digan que se las tiene que ganar,
1: claro,
0: Juan.
1: Claro. Así que bueno, ustedes participan pero no pueden ir. Entonces,
0: bueno, la otra sería una que sea para mí, la otra para Juan, claro. O sea, por pases dobles, sí, sí, porque sí. No me los imagino sentados ahí diciendo, claro. ¿Por qué vinimos juntos?
1: Claro.
0: ¿Por qué vinimos juntos si no podemos abrazarnos?
1: Claro, tampoco bueno. Es un Tinder esto.
0: No, no es un Tinder. Amén. Ah, no es un Tinder.
1: No, no,
0: es un
1: No, por la duda.
0: Bueno, ya saben, pues están los que ahora que se juntan las dos que empiezan a decir, che, dale, ruso, no sé qué. Bueno, ahora en este momento vos podés decir, se merece el
1: claro,
0: pase, Juan, para rememorar esos momentos de romántico o me los debería ganar yo, mi nombre es, mis últimas tres y demás. Juan, buen programa.
1: Gracias, que la pase bonito.
0: ¿Nos vamos con Luis Miguel o no? No nos vamos con Luis Miguel. Nos vamos con esto, con Amistades Peligrosas. Lo que digo también es un muy buen tema para cantarlo fuerte en el auto o en la ducha. Gustavo Sanjurjo en los controles. A todos ustedes, hasta mañana. Que tengan un gran día. Mañana, 9 de la mañana, nos encontramos acá, así que no se lo pierdan. Gran día para todos. Chao.

Esto fue todo por hoy. Pero calma, en unas horas estamos de vuelta. 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

a Radio Aurora, a nuestro programa Dos de Punta. Estamos en la 91.3, donde se transmite buena energía. Ayer hemos tenido un programa realmente hermoso, más allá del el aporte de nuestros compañeros en cuanto a las novedades de los equipos mendocinos, pero la posibilidad de hablar con y de entrevistar a tres jugadores de nuestra provincia, en distintos momentos de sus carreras deportivas, para mí ha sido un verdadero gustazo, un placer, ¿no? Haberlo tenido a Jesús Méndez, hoy en su retorno al fútbol, vistiendo la camiseta del Club La Libertad, ahí en la Liga Rivadaviense de Fútbol, para el torneo federal regional. Haber hablado con Juan Pablo Gobeto, hombre del Deportivo Maipú, y con Nicolás Volcato, de Independiente Rivadavia, tres mendocinos, y vuelvo a insistir con esto, en distintas etapas de sus carreras, uno en primera división, el otro en segunda división y otro en la cuarta división, cuarta división del fútbol argentino. Ha sido muy bonito, ¿no? Lo de Jesús, con una trayectoria extraordinaria. Así que, bueno, aguante Mendoza, siempre primero nosotros, y dale prioridad a lo nuestro. Y es un placer enorme ver a tantos mendocinos involucrados en todas las categorías del fútbol argentino, en distintos ámbitos también, ¿no? Técnicos, jugadores, preparadores físicos, que están trabajando en el fútbol profesional, y es muy bonito. Bueno, quería contar una anécdota de esto, que no tiene nada que ver con el fútbol, sino con en estos tiempos donde hay, a veces uno interpreta que hay una indolencia, ¿no?, ante las necesidades del prójimo y las cosas que nos suceden habitualmente. Es un tema que habitualmente charlo con la Rebe, y seguramente mañana lo voy a volver a tocar, ¿no?, en el pase. Pero el sábado presencié dos situaciones, y me quiero quedar con la mitad del vaso lleno, ¿no? De luego un accidente automovilístico, una moto con un vehículo, independientemente de la imprudencia de quien venía manejando el auto, una absoluta imprudencia. Pero a partir de ahí experimenté dos cosas, ¿no? Y hay una que

tapó lo malo, ¿no? Que lo malo fue la demora y la desidia de poder contar con un servicio de ambulancia para alguien que estuvo más de una hora y media tirado en el piso, ¿no? Consciente, por supuesto, gracias a Dios, pero desplomado en el piso, porque el impacto fue durísimo. Esa es la mitad de la historia, triste, por supuesto. La otra parte, que es con la que yo me quedo, y habla de que, bueno, todavía vale la pena estar vivo para interpretar situaciones que a uno le llena del alma, ¿no? Y el corazón grita de alegría. Porque sucedieron dos cosas. El chico que se accidentó, que era un reparto no era del más conocido, ¿no? Era de otro, los que suelen andar en moto. Y en ese accidente casi también participa otro motociclista, que esquivó el bulto, si se quiere, esquivó el choque y que se frenó. Y aquí quiero hablar de ese señor que lamentablemente no le pregunté el nombre. Un señor, este accidente fue en Godoy Cruz, ¿no? En Godoy Cruz, cerca de la plaza de Godoy Cruz. El hombre que evitó el accidente reside en Luján de Cuyo. El chico que tuvo el accidente, al que se le rompió el teléfono en el choque, por lo cual no había manera de comunicarse con ningún familiar, vive en Bermejo, en el departamento de Guaymallén, ¿no? Pero bien adentro, ¿no? Acá nomás, donde pasa de la rotonda al avión, ahí pegadito. No, bien adentro, en Bermejo, bien en el Bermejo profundo, si se quiere. Este hombre, el de la moto, que reside en Luján, le pidió la dirección, que verbalmente se la dijo el muchacho, y se fue hasta la casa del papá, al Bermejo, a traerlo. Tardó una hora y cuarto entre ir y venir hasta Bermejo, vuelvo a insistir. Alguien que vive en Luján, que evitó ser parte del accidente, y que por ahí podría haber visto que el chico no tenía una gravedad extrema, y ya se podría haber ido a su casa, a Luján, porque ya volvía para su casa el muchacho. Sin embargo, se fue hasta Bermejo a buscar al papá del accidentado y lo trajo. Insisto, una hora y cuarto para ir a buscar al papá y volver. Impresionante, ¿no? Un gesto de solidaridad tremendo. En el medio de esto se acercó otro muchacho a conversar con el accidentado, que estaba en el piso, y le sacó el celular, le pidió el celular y sacó el chip del celular roto del chico accidentado y lo puso en el suyo para descargar todo el tema de los contactos. Y también le descargó Mi Argentina, porque en el mes, mientras el chico estaba tirado en el piso, le exigían la gente de la policía y de tránsito que el carnet de conductor y en fin, todo lo que requieren, pero el chico en el piso, y le decía que tenía todo en el celular, y el celular estaba roto, se rompió en el accidente. Así que ese otro gesto de una persona desconocida, digamos, que no tenía vínculo con el accidentado, fue también una generosidad impresionante, porque además le abrió la aplicación Mi Argentina, y pudo presentar toda la documentación, le hicieron controlar la alcoholemia, que le salió cero al chico de la moto, lo mismo que a los del vehículo, y bueno, y ahí quedó. Después la otra parte, que fue triste, ¿no? La otra parte triste, porque vemos la, insisto con esto, la indolencia, la despreocupación, la desidia, por un lado, y por el otro la solidaridad que fue conmovedora realmente, de dos personas que nada tenían que ver con el chico accidentado. Lo quería comentar porque a veces está bueno hacer público estas cosas que nos suceden a todos en la vía pública, y a veces tenemos pocas posibilidades de expresarlo, si no es por una red social, que explicar todo esto en una red social es como muy, muy largo. Pero bueno, quería aprovechar estos minutos en el programa para mencionarlo. Bueno, ahora sí, nos vamos a meter definitivamente en nuestro programa, nos vamos a la pausa con

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0: 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Lo saludamos a Diego Fernández para meternos en la vida de Gimnasia y Esgrima. Gigante expectativa en función del partido del próximo sábado allí en el parque frente a Gimnasia, en el Víctor. ¿Cómo va, Diego?
1: ¿Qué tal, Juan? ¿Cómo te va? Buen mediodía para vos, los compañeros y la gente. Convulsionado el ambiente del Pituco, con mucha gente, con socios, con los no socios, buscando la entrada para observar Gimnasia con Boca, más teniendo en cuenta la campaña de Gimnasia, que a través de un proceso de trabajo, a través de la mística que le ha dado Darío Franco a este equipo, salvado del descenso, a 3 puntos de la Sudamericana y a 1 punto del líder en su grupo. Todo se conjuga en este gran momento futbolístico, e imagínate lo que sucede en la cabeza de la gente, que no es del hincha común, ¿no? Ese. Ante esta campaña y recibir por primera vez en la historia por puntos a Boca, en la propia casa de Gimnasia y Esgrima, es algo impensado, o quizás hace un tiempo esto no se pensaba, es un sueño que se convierte en realidad. Y bueno, insisto en este concepto, convulsionado el ambiente blanquinegro.
0: Sí, es cierto. Bueno, no es para menos, por la campaña, por quien va a pisar el Aerotaglie, que no es un detalle menor. Estamos hablando más allá que después esto con el tiempo se puede naturalizar. Siempre la primera vez es más impactante, es la que más queda en la memoria de quienes pueden asistir, sí, al estadio, ¿no? Y ojalá que después con el tiempo esto se naturalice, porque esto pasa. Después ya se convierte en algo cotidiano estar jugando en esta categoría y enfrentando a estos rivales. Totalmente. Así que sí, no es para menos. A mí lo que sí me llama la atención con este tema de la venta de entradas, que yo puedo entender, hoy por lo único que justifico, porque por ahí uno dice, ¿cuándo vamos a terminar de despertar la pasión por el fútbol aquí en Mendoza? No, porque digamos, tenemos buenas convocatorias, muy buenas convocatorias, sí, pero me parece que nos está faltando el clic final a los mendocinos, ¿no? Incluso en el vínculo con la institución, con cada institución, el que es hincha de un club. Y el único justificativo que tengo, que encuentro, es la parte económica, ¿no? Pero bueno, es en un país donde la crisis es una constante, la crisis económica es una constante, y aún hoy, cuando tenemos muy poca inflación a la que no estábamos acostumbrados, veníamos ya de 15 años o no sé cuánto tiempo con un porcentaje de inflación mensual tremendo, y ahora que está estabilizada entre el 1.9 y 3.4, qué sé yo, no sé, yo creo que hay un poco de verso también en este tema de la inflación, pero bueno, al margen, está estabilizada, pero la gente está con poca plata en el bolsillo, esta también es una realidad. Pero a mí me cuesta entender que no hablemos de en el caso de Gimnasia, ni siquiera voy a hablar de otros clubes porque estoy hablando de Gimnasia, que Gimnasia no tenga 8.000 socios y no tenga la necesidad de de vender entradas, de poner a venta la entrada. O sea, y con la campaña, con lo que tardó para llegar a Primera División, con todo el esfuerzo que hizo, con los años de vacas flacas, con los últimos 10 años que ha protagonizado permanentemente en la segunda división del fútbol argentino, haber llegado a la máxima división del fútbol argentino y que no pueda hacer un piso de 8.000 socios que vayan a la cancha. Esto es lo que me llama la atención, porque vos decís, sí. ¿Tiene la gente Gimnasia para llenar su estadio? Sí la tiene, pero la gente no se hace socia, no va, elige los partidos. Esta es la esto es lo que uno
1: es la, afuera, la, ¿no?, triste realidad, y es la realidad. A ver, Gimnasia no, si vos sacás este partido con Boca, exceptuando este partido con Boca, sí, la convocatoria con San Lorenzo, ponele 4, 5,
0: sí, el arranque de la apertura, sí, sí, sí, que le fue, sí, la expectativa.
1: Porque, ¿qué sucede? Esto es la novedad, después de tanto esperar,
0: claro,
1: 42 años,
0: bueno, pero
1: 41 años y meses para,
0: sí,
1: la convocatoria,
0: sí, sí, sí,
1: esperando
0: claro,
1: esto,
0: claro.
1: Y no se puede entender, yo sinceramente en cada transmisión lo he dicho, no se puede entender por qué la falta de convocatoria en un campeonato tan importante que por primera vez...
0: El mejor de todos, el de primero.
1: Claro, quizá a los 50 años nos acostumbramos a los viejos nacionales diciendo, chicos, imagínense un chico de 30 años, 35 años, observar a Gimnasia por primera vez en el Víctor, ante equipos... No hablemos de tu Boca, pero equipos, a ver, tan interesantes y con una campaña acorde. A ver, en la apertura, Gimnasia estuvo a 2 puntos de la clasificación.
0: Sí, sí.
1: En el clausura, a 1 punto de Instituto, a 3 de la Sudamericana.
0: Claro,
1: no sé,
0: por eso digo...
1: No hay que ilusionarse, pero es la realidad, los
0: claro,
1: números
0: claro,
1: son los que mandan en el fútbol.
0: Bueno, esa es otra lectura, ¿no? Porque uno podría decir, bueno, la gente elige los partidos, no le gusta, si no hay una buena campaña, la gente no va. Podría ser ese argumento. Ahora, lo de Gimnasia, yo creo que ha sido bueno durante el año, muy bueno en esta última etapa o en esta segunda parte del año. Y sí, bueno, no debiera haber necesidad de poner venta de entradas. Debes jugar con tu público y tu público se asocie, acompañarlo, ¿no? Porque además los clubes necesitan de los socios. Si no, después queda todo el pico para afuera, que el club de los socios. Y queda todo para las redes sociales nada más, ¿no? Y ahí... Pero bueno, yo dejo esa puertita abierta que calculo que pienso en la parte económica, no se me ocurre otra cosa. Y si no, en que, bueno, que no se termina de despertar la pasión de los... Porque yo, ¿qué me gustaría? Que esté explotado, no me gustaría ver ni por televisión ni en manera presencial es 2 escalones vacíos. No, no está bueno, no está bueno si... No estamos hablando que tenemos que llenar, porque vamos a decir, mirá, el Malvinas Argentina, bueno, la verdad que es complicado, 40.000 personas, qué sé yo, con un solo público, bueno, te puedo entender, pero estamos hablando de estadios de 9.000, 10.000, 14.000, 18.000, o sea, tampoco es un algo.
1: Claro.
0: Y no están explotados. Están llenos, va mucha gente, pero no están explotados.
1: Estamos hablando de estadios como el de Independiente Rivadavia, el de Godoy Cruz,
0: claro,
1: el de Gimnasia y Esgrima.
0: Claro.
1: Bueno, y uno no lo puede llegar a entender. No, no lo puede entender por qué. Cuando uno viaja con Gimnasia,
0: sí,
1: y vos has viajado,
0: sí,
1: muchísimo, ¿no?, con el fútbol, con distintos equipos,
0: sí, sí, sí,
1: hemos viajado con distintos equipos,
0: sí, sí,
1: y vos llegás a la cancha de Independiente y mirás la tabla de posiciones y decís, pero Gimnasia le lleva 2 puntos a este equipo en la previa, ¿no? Y ellos son 40.000 personas, 35.000. En Newell's, a mí me pasó un caso, ir al Parque de la Independencia 3 horas antes y ver 10.000 personas afuera de la cancha 3 horas antes. En La Plata ocurrió lo mismo. Yo no entiendo esa pasión que yo entiendo que Rosario, La Plata, bueno, Buenos Aires...
0: No, bueno, hay otra, es otra historia.
1: Es otra idiosincrasia, es otra, el fútbol, sí, lo viven, sí, de otra manera. Pero eso era con la mesa de izquierda.
0: Bueno, pero es que eso lo tuvo nuestra provincia. Yo cuando era, yo de haber sido chico, y me ha tocado ver a Gimnasia en los nacionales,
1: sí,
0: en la cancha de Godoy Cruz, estoy hablando, en la cancha de Godoy Cruz. Y he ido a ver a Independiente Rivadavia, en la cancha de Independiente Rivadavia, donde vos, donde te sentabas en la tribuna, no podías bajar ahí al baño en el entretiempo, te quedabas, estaba,
1: claro,
0: el famoso que se llenaba el pichí, lo tiraban en una bolsita, yo no, No, porque un asco, pero la gente lo que tenía ganas.

0: al baño y no aguantaba más, metían en una bolsita de la mandarina y la tiraba para abajo, te tenía que comer, que te salpicaban todo, era una cosa, era el entretenimiento de los entretiempos realmente ese. De pronto, y después en el estadio, mismo también, con Gimnasia, con Huracán Las Heras, qué sé yo, bueno, Godoy Cruz en el 74, que te explotaban la canción, así que la gente, yo creo que estaba, hoy lo veo que hay un entusiasmo, yo ahí hay una cosa que celebro, y que me pone muy, muy, muy, muy feliz. El otro día me lo contaba un muchacho, no recuerdo quién, si no lo estaría nombrando, me dijo que fue, ¿a dónde fue? Bueno, me comentó que había ido a ver a Don Osvaldo, es el grupo de...
1: Sí.
0: El de Don Osvaldo, ahí en el Arena.
1: Sí, bueno, tal cual.
0: Dice, Juan, dice, te lo juro, camisetas de Gimnasia, de Independiente, de Godoy Cruz, de Maipú, gente de San Martín, de Palmira, camisetas de Mendoza. Y a mí se me puso el pecho así. Qué alegría, hermano. Qué alegría, porque hasta hace 10 años voy a las canchas de distintos equipos, 12 años, 15 años, y estaba en las canchas con las camisetas del Club de Buenos Aires. Hoy eso no existe. Bueno, ese es un paso que hemos dado adelante. Y en las calles de Mendoza hoy ves a muchos mendocinos por arriba de aquellos que andan con la camiseta o del Real Madrid, de River, Boca o Racing. Por arriba, muy por escándalo, ¿no? Por escándalo, es camiseta de equipo de Mendoza.
1: Y uno, que también en las calles vos te das cuenta, en el centro, sí, bueno, y en distintas localidades, podés observar muchas camisetas de Gimnasia,
0: sí. Sí.
1: Bueno, la de Independiente Rivadavia, la del mismo Huracán Las Heras, la de Godoy Cruz, antes no tengo ni hablar. Algo cambió en el fútbol, evidentemente algo cambió.
0: Sí, sí.
1: Los dobles camisetas fueron desapareciendo, sí, porque es la realidad. los chicos han tomado más identidad, sí, los más jovencitos, con cada club. Pero esto se tiene que también transformar o mostrarse en los terrenos, es decir, en las tribunas. Esto hay que llevarlo a las tribunas. La pasión del mendocino también es rara, ¿eh? Es rara.
0: No, bueno, pero está bien. Por eso digo que elige partido, porque vos ves que hay partidos donde va mucha gente y de repente en otro partido que no. Entonces la gente elige partido. No sé si por la atracción del rival o por el bolsillo. La verdad, esto no lo sé. Esto contando, porque también hay que ser realistas, que lo quienes estaban acostumbrados, y esto no solamente le ha pasado a, creo que le pasó a muchos, y no estoy diciendo nada de lo que no haya hablado mucha gente, incluso los propios hinchas de distintos clubes, que el hecho de haber estado alejado, en el caso de Gimnasia, 42 años de la máxima división, le hizo perder gente. O sea, porque... perder gente, también es una realidad. Bueno, estará en el proceso justamente ahora de empezar a recuperar y que las nuevas generaciones, cuyos abuelos son hinchas de Gimnasia, logren volver a retomar el linaje, como se le dice habitualmente, donde va de generación en generación. Esto también es una realidad. Pero bueno,
1: en definitiva, los, sí, equipos que representan en la provincia de Mendoza, sí, bueno, lo de Godoy Cruz en Copa Libertadores, Independiente, sí, Rivadavia, bueno, Gimnasia se ha vuelto después de 41 años y medio, todavía no plasman, o por lo menos no llenan las expectativas. Para mí, da para más, teniendo en cuenta las campañas de los equipos,
0: bueno,
1: las campañas en este momento, Independiente, de Gimnasia, son muy buenas y yo creo que bueno, la gente va a volver, va a volver.
0: A ver, Independiente ha recuperado, eso no podemos hablar, Godoy Cruz lo ha sostenido, esto tampoco puedo mirar para otro lado. Es cierto que a veces se ven algunos huecos en la tribuna, que yo creo que tiene que ver,
1: sí,
0: que son en tribunas donde la gente dejó de ir por todo el tema que ha mermado, supuestamente, que es el tema de la violencia, porque la verdad, vamos a ser sinceros, la popular alta de Independiente no es que no entra un alma. La popular alta de Godoy Cruz no es que no entra un alma. Si uno la mira en detalle, hay hueco. Vos decís, pero mirá que están arrastrando gente. Sí, pero la gente va, no quiere ir a la popular, porque se cansó durante años y años y años comer y las terminaron corriendo. Entonces eso también es un atenuante a que la gente haya huido de algunos sectores de la cancha y a veces están dejado de ir. Ahora, el Independiente, que también tuvo, si se quiere, un bajón de convocatoria en algunas temporadas.

0: de la Primera Nacional, porque hubo, en algún momento nos hemos cansado de entrevistar a dirigentes en otros momentos de Independiente. Bueno, cuando Independiente logró hacer el camino para llegar a donde está, pues hizo una recuperación, porque ignorar la convocatoria que tiene Independiente sería una soncera absoluta. Ahora, eso no nos quita decir que hubo épocas donde la gente no acompañó, porque se hicieron malas cosas, porque no había respuesta, porque la mayoría de los años en la Primera Nacional, o del Nacional, hoy como se llamaba, peleaba más por mantener la categoría que por lograr un ascenso. Esto empezó a quebrarse en los últimos 5 o 6 años, si se quiere, empezó a protagonizar, y una vez que estabilizó Primera, ¡pum!, la recuperó. O sea, no tiene Independiente que salir a hacer. La gente va, yo no sé los socios si venden entradas, ¿no? Porque esto también, el tema de lo que cuando los dirigentes te dicen los números de socios, todo, bueno, habría que mostrar algunas cosas también de todos los clubes, ¿no? Porque te tiran números, esto es como la capacidad de los estadios. Hay un cierto biribire, no es un terreno en el que me interesa entrar ahora, ¿no? Ya lo he hecho en otras oportunidades, me he cansado de decir un montón de cosas para quitar y romper con algunos mitos. Ahora, Independiente, no hay duda que tiene convocatoria. Godoy Cruz, aún con el golpazo del descenso, y si querés agregarle con lo que está entregando futbolísticamente el equipo, la gente está, la gente de grupo puede reprochar nada. Está 20 años en Primera, va con una propuesta, no voy a decir indecente, pero bastante flojita desde lo futbolístico durante la temporada, y la gente te va a ver a Godoy Cruz al Gambarte. Esto no se puede ignorar. Y si llegar el momento de este proceso que necesita Gimnasia para recuperar a su gente y que meta un promedio de 7.000, 8.000 personas a todos los partidos. A mí eso no estamos hablando de un número. Pero bueno, es todo, porque además lo reclaman, yo por lo que leo, lo reclaman los propios dirigentes, los propios hinchas que van al club. Además, a veces algunos hinchas se enojan, dicen, no, dice que no venga esto, que no vinieron nunca. ¿Viste cómo es el tema de lo que andan escribiendo y
1: publicando en las redes? Bueno. También de años, claro. Pero a ver, el promedio en el fútbol mendocino hoy por hoy, creo que pueden tener 15.000 personas para una buena campaña, excelente campaña, 15.000 personas. Para mí todavía en el fútbol es poco. A mí me parece que Mendoza no,
0: bueno, tiene
1: que mejorar como plaza futbolera.
0: Bueno, coincido, tampoco puede tener un promedio de 20.000, 25.000, porque no hay cancha que tenga esa capacidad, sino que
1: hay que dar la vida pero ¿cuántas personas? Hay muchas instituciones en el fútbol argentino que tienen un promedio de esta manera.
0: Es que yo te digo lo mismo, por eso atamos a que a veces la gente elige partidos. Si Independiente tuviese todos los socios que fueron al partido con Fluminense, por ejemplo, que la platea descubierta tenía un aspecto estupendo, ¿no? La platea descubierta del Malvinas del partido con Platense, la Popular también se veía así. Pues sí, imagínate con todo esto que sean socios, no tienen que sacar turno para entrar al Gargantini.
1: Seguro.
0: Bueno, totalmente. Esto no le está pasando, todavía no le está pasando a nadie que haya que esté esperando el turno para que un socio que no vaya un día al partido pueda entrar el otro, el suplente, digamos, que no está pasando. Bueno, vamos en camino. Creo que hay que reaccionar un poquito más, pero el proceso de los últimos 20 años ha sido de una recuperación sostenida, paso lento, todo, y se está produciendo. Yo creo que hay, ya despertaremos la pasión desenfrenada, ¿no?, por el fútbol. Hoy hay una pasión y la gente elige partido, elige si puede pagar la cuota o no, la parte económica, bueno, hay un montón de cosas.
1: Hay tres partidos que a mí se me han quedado en la memoria. Te estoy hablando de la década del 80, cuando iba con mi viejo a la cancha, muy muy chico. A mí se me quedaron en la memoria tres partidos: Gimnasia Boca, gol de Morecini, Independiente Ferro y Huracán Las Heras con San Lorenzo. Sueño con volver a ver esa gente.
0: Bueno, eran otras épocas. A todos esos partidos...
1: Eran los equipos representantes de Mendoza.
0: Y bueno,
1: hoy no se ve así.
0: Bueno, por supuesto que el grueso era simpatizante de cada uno de los clubes que vos mencionaste. Esto está claro. Pero después estábamos los otros que íbamos a la cancha a ver esos partidos.
1: Observar.
0: San Lorenzo con Huracán, yo estuve en la platea descubierta. Este, y
1: el famoso 3-2.
0: Y sí, el gol de Pepe Bravo.

0: Bravo, que fue una delicia.
1: Sí, impresionante.
0: Bueno,
1: sí. Bueno, la salida de Félix con Rangel Martínez hasta mitad de cancha fue.
0: Sí, sí. No,
1: fue terrible. Bueno. Lo de Gimnasia Boca, lo de Independiente Ferro. Bueno. Yo creo que se va a volver. Se va a volver en algún momento.
0: Sí, señor.
1: Eran otras épocas, obviamente. No estaba la televisación como hoy en día, con tantos partidos, con tantos productos que te muestran.
0: Sí, sí.
1: Pero bueno, hay que adaptarse a estos tiempos, y estoy seguro que Gimnasia está haciendo camino al andar, y hoy por hoy está convulsionado el mundo blanquinegro, primero por la campaña, después por el rival que viene. Pero sería bueno, en este momento de Gimnasia y Esgrima, poder rescatar más socios en cuanto a la convocatoria que va a tener frente a Boca.
0: Perfecto. Bueno, caballero, a quienes hubiéramos hablado de todo un poco menos de fútbol, pero escuchamos ya, porque nos vamos a quedar sin tiempo, si no me mata el resto de los compañeros.
1: Y después te quiero comentar algo de los tubulares.
0: Dale.
1: Vamos a escuchar a Luciano Paredes, que tiene un silencio del partido de Maipú. Y bueno, con 18 partidos en liga profesional, 15 como titular, lo escuchamos al lateral derecho que hizo su carrera más que todo en Talleres de Córdoba en inferiores.
2: Bueno. Sí, muy bien, como dijiste vos. No creo que sea una racha, sino que es un trabajo en equipo, trabajo día a día. Creo que se está viendo reflejado ahora, el esfuerzo y lo comprometido que está el grupo. Así que nada, toca seguir humilde, seguir trabajando, día a día mejorar un poco más y creo que los resultados están a la vista y van a seguir habiendo buenos resultados y seguimos haciendo las cosas bien.
3: Luciano, jugaste un gran partido en Avellaneda, lo tuyo ha sido de menos o más. ¿Cuáles fueron los factores que han incidido en esta mejoría?
2: No, bueno, a ver, es gracias al trabajo día a día, siempre trato de superarme, de esforzarme, de laburar mucho, me gusta, es mi esencia, y nada, también gracias a la gente que está día a día conmigo, que me apoya, que me tira para adelante, siendo compañeros, el psicólogo, el lado de la nutricionista, el PF, el DT, creo que es un conjunto de muchas cosas, la verdad que a uno lo lleva a estar bien y bueno, después poder llevarlo y demostrarlo dentro de la cancha.
3: Siempre es bueno jugar con los grandes, viene Boca Mendoza. ¿Qué condimento especial tiene ese partido?
2: No, a ver, sabemos que es un rival de mucha jerarquía, es uno de los equipos más grandes de Argentina, con lo que significa jugar contra ellos, pero preparamos los partidos, todos los partidos de la misma manera. Por ahí sí, si se quiere decir, tiene un condimento especial, sí, porque quizás es Boca y te hace plus, pero después, como te vuelvo a repetir, trabajamos todos los partidos de la misma manera y le dedicamos la misma seriedad a todos los rivales.
3: Gimnasia viene atravesando por un gran momento futbolístico, Boca tiene que mejorar en el campeonato, un equipo con muchas estrellas que lo tienen que demostrar. ¿Qué partido imaginás en el Víctor?
2: Imagino un partido duro, muy físico, en el cual ellos tienen jugadores con muchísima jerarquía, de muy buen pie y muy determinante, así que nada, yo creo que estando en los detalles y estando de la manera en la cual venimos trabajando los partidos hasta el día de hoy, no tengo ningún tipo de duda en el cual vamos a poder dejar los 3 puntos en casa y bueno, nada, vamos a ir por eso, lo vamos a trabajar y a tratar de hacer lo posible para que la victoria se quede en casa.
0: Bueno, ahí está Luciano Paredes, que le podrá contar el día de mañana a sus hijos y nietos que hizo un gol en la Bombonera, ¿no? Para el empate de Gimnasia con Boca. ¿Paredes jugó frente a Independiente Rivadavia el torneo pasado, no? ¿Había jugado Franco?
1: Ingresó en el segundo tiempo.
0: Ingresó en el segundo tiempo. Bueno,
1: claro, Cortés, el lateral derecho.
0: Bien, ese día jugó Villa para Independiente, ¿no?
1: Sí, jugó Villa por el costado izquierdo.
0: Bueno, hay que ver si vuelve Villa ahora, si viene Villa con Boca, ¿no? Pues le va a tocar otra vez tener esa misión de marcar a un jugador que todavía no termina de explotar, va, explota de una manera, es decir, de lograr llegar a su nivel, pero bueno, siempre es complicado tener un adversario ahí enfrente de las cualidades de Villa, ¿no?
1: Sí,
0: van a llamar un poquito a Sebastián, ¿no? Me parece.
1: Van a haber
0: si
1: duelos importantes.
0: Si es que juega.
1: Sí, si es que juega.
0: Claro, si es que va.
1: quiero ver a Antonini O'Connor contra Ascasíbar y Paredes si juegan, ¿no? Obviamente, estamos hablando de cómo
0: va a titular. Que ponen cancha, que ponen cancha.
1: Van a ser lindos los duelos, ¿no? Van a ser lindos los duelos si viene Boca completo para enfrentar a Gimnasia el próximo sábado a las 16:30.
0: Bueno, ¿qué me querías comentar?
1: Va a haber una última, entradas, una es la última oportunidad para que la gente pueda ir a la cancha con los que no son socios.
0: Sí.
1: Va a salir a la venta un remanente más de entrada.
0: ¿Mismo precio?
1: Sí, el mismo precio. Tengo entendido que es el mismo precio.
0: Mismo precio. Bueno.
1: Porque ya quedó agotada la anterior. Uh-huh. Popular, 150.000 pesos. Menores, 13.000. Damas.
0: Ah, está confirmado 25.000. Está confirmado que es 150.000.
1: Ahí te lo vamos a confirmar.
0: Porque yo ayer vi un posteo de una página de Gimnasia que después lo corrigió, que la publicación la había puesto 150.000, a mí me llamó la atención. No porque
1: sí, no son 50.000, era 50.000 pesos. Sí,
0: y lo corrigieron después abajo.
1: En la primera venta de entrada, para los socios es de 50.000 pesos.
0: 50.000.
1: Es de 50.000 pesos, sí. Claro. Ahí lo confirmo.
0: Está muy bien. Bueno, muy bien.
1: Con respecto a los tubulares,
0: sí.
1: Una va a ser puesta enfrente del playón Mauricio Ángel Badía,
0: sí.
1: Y la otra tubular va a ser puesta enfrente de lo que es la cancha de hockey sobre césped.
0: Uh-huh. Bueno, lo que conversábamos ayer, claro.
1: Con capacidad de 300 personas cada tribuna.
0: Cada tribuna. Bueno, sí, yo me
1: en
0: imagino.
1: En total, 600.
0: Por ahí había leído que alguien había puesto que era 2.000, que una locura, ¿viste? Se tiran los números,
1: veces
0: hay una confusión con estas cosas.
1: Estos son números reales.
0: A veces 2.000 personas es una tribuna, un estadio de Mendoza, ¿viste? Hablan o escriben, qué sé yo, ¿viste? No, está bien, perfecto lo que
1: dice. Para que la gente tenga una idea, la Pablo Antonichelli, donde se ubica la barra de Gimnasia enfrente de la platea.
0: Sí.
1: Tiene capacidad para 3.000 personas.
0: Bueno, por eso te digo, imagínate 2.000, que son dos tribunales.
1: No, no, tribunal que se oculta todo.
0: Claro, sí. ¿Qué va a hacer?
1: A ver, bueno, ¿cómo la pones?
0: Bueno, Tibu, hermoso, gracias, linda charla, nos reencontramos mañana.
1: Nos reencontramos mañana, con más recuerdos, con más fútbol y viviendo la previa de Gimnasia con Boca.
0: Un abrazo grande, chao querido.
1: Abrazo grande, Juan.
0: Bueno, nos emocionamos con el Tibu hablando todo un poco, pero estuvo bueno. 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
10: Hasta las 14. Dos de punta.
11: 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Nos metemos en el Tomba, lo he dicho ayer, de nuevo refuerzo, y la gran duda es

0: No, bueno, aun cuando escriban cosas buenas, sería importante
1: Sí.
0: saber quién las escribe, ¿no? Para, así es todo más afable, digamos. Pero, viste que las redes sociales cada vez se va un jugador de, no sé, de Sacachispa a Midland, o de Midland viene a Mendoza a jugar en San Martín, o algo así. Tú ibas a escuchar los comentarios: gracias a Dios, gracias por sacarnos a este, gracias por
1: Sí.
0: sacarnos al otro, vine, le matamos el hambre, y ahora, y vean, es todo negativo, todo negativo. Es cierto que es un juvenil, pero la verdad que hay buenos comentarios del chico por parte de simpatizantes de Central, ¿no? Después
1: Tal
0: también
1: cual.
0: es relativo, hay que ver, ¿viste? Pero es relativo. Pero hay buenos comentarios, que es habitual. Es más, se va un jugador de Godoy Cruz a algún lado, salvo excepciones, y ¡pum!, lo liquidan. Se va uno de Independiente, que soy yo, pero de Gimnasia, y lo liquidan. O vienen para acá y vos le, a ver, vamos a ver los antecedentes de este que viene a jugar a Gimnasia. Y te dicen, pum, pum, pum, gracias por sacarlo de rima, se la debo, buen provecho, ¿viste cómo te dicen?
1: Pasa que
0: Bueno.
1: hay una moda, no sé si es algo, creo que es el tema de las redes sociales, ¿no? De criticar absolutamente todo. Yo no
0: Sí.
1: recuerdo jugadores que se vayan con buena referencia en general, porque obviamente todo es materia de opinión en el fútbol, ¿no? Pero es como que todo se pone en el ojo de la tormenta directamente, ¿no? Ni siquiera pasa por una cuestión de un análisis profundo, si es
0: No,
1: bueno, si
0: no,
1: es malo. O
0: por eso no hay que darle
1: sea,
0: bola.
1: y también hay muchas veces que hay que entender que hoy en día Godoy Cruz está en una situación que si ya le costaba en primera traer jugadores,
0: Claro.
1: en la Primera Nacional no va a ser la excepción, todo lo contrario.
0: Sí.
1: Va a ser hasta más complejo todavía. Y es la materia de los refuerzos que ha traído, la línea que ha traído Godoy Cruz en los últimos 20 años de
0: Sí,
1: refuerzo,
0: sí,
1: Juan.
0: sí. Sí, con excepción del año pasado, del último semestre por lo menos, ¿no? Donde,
1: Claro, el último semestre, que ni siquiera ya lo hablábamos, ni siquiera
0: claro.
1: fue una
0: Sí,
1: garantía.
0: no acertó una.
1: Entonces, a ver, no estoy diciendo
0: No,
1: que
0: no,
1: no
0: no.
1: trae, que algún día trae esto que tiene, ¿no? O que está bien lo que trae. Lo cierto es que no podés agarrar y que absolutamente cuando llegue sea todo destructivo
0: Claro.
1: y que no sirve nada. Bueno, tiene un antecedente, o claramente no tuvo su lugar en Central, pero algún pergamino debe tener. Después puede ser que no tenga lugar.
0: Sí.
1: Algunos de los comentarios eran, hace un tiempo llegó el goleador histórico de River y no le convirtió un gol a nadie. Era goleador de la reserva el que llegó en su momento, que ni alcanzó a debutar. Pero bueno, hay casos y casos, como
0: Claro,
1: todo.
0: totalmente.
1: Lo cierto es que Godoy Cruz también es cierto que va a volver Pino en un par de semanas y después el suplente sigue siendo un Axel Rodríguez que no convence y tenés a Riquelme que todavía
0: Sí,
1: se notó que le cuesta.
0: después tenés el tema de técnico que seguía, lo iba a plantear, se lo iba a plantear a Diego Bautista, pero aprovecho para vos.
1: Sí.
0: Después vos tenés técnico que te potencian a un jugador o te lo hunden, en cualquier parte, ¿no? En cualquier parte del mundo, esto
1: Sí.
0: es una realidad. Y el otro día me acordaba, Alex Arce es un jugador encantador, que maneja los perfiles, cabecea. Le pega bien en la pelota parada, hace goles de tiro libre. Bueno, desde el segundo o tercer partido que lo vi, dije, es un animal. Bueno, no me equivoqué.
1: Sí.
0: Pero hubo un técnico que lo llevaba al banco porque decía que estaba gordito y no lo utilizaba. O sea,
1: Claro.
0: una cosa espantosa que fue el relator, ¿cómo es que se llama?
1: De Paoli.
0: De Paoli. Y lo mandaba al banco, o sea, una cosa fabulosa, un jugador que valía cinco palos verdes, casi te lo liquida,
1: Sí,
0: casi te
1: que
0: lo
1: encima,
0: liquida.
1: bueno, el caso de Arce también, que llegaba. Era una apuesta total, porque venía un fútbol paraguayo y le terminó saliendo bien, Arce.
0: Bueno,
1: Entonces,
0: por
1: no
0: eso.
1: siempre la jerarquía es una.
0: No, no, no, no es garantía. No, no, no es
1: No es
0: garantía.
1: garantía,
0: Nada es
1: entonces bueno.
0: garantía.
1: Nada es garantía en
0: No,
1: realidad, Juan.
0: nada,
1: Esa
0: nada.
1: es
0: Después
1: la realidad, pero bueno.
0: la cancha se ven los pingos, como se decía
1: Total, a
0: habitualmente en
1: ver,
0: el
1: también
0: barrio.
1: depende el hambre que tenga el jugador de sacar
0: Totalmente.
1: la situación adelante, porque cuando le toca la oportunidad va a tener que aprovecharlo. Y yo me imagino que si este chico le tocó ya salir de Central, no es que es su primera
0: Bueno.
1: experiencia fuera de Central. Y
0: No,
1: bueno,
0: bueno.
1: jugó 25 partidos en
0: Listo.
1: una liga menor, sí, una liga menor, pero le tocó salir ya y sabe lo que es irse de su casa.
0: Ayúdame porque hoy no estoy muy bien con los apellidos. Lo de este chico que viene a Godoy Cruz ahora, como pasó con Módica a Gimnasia, Godoy Cruz lo experimentó cediendo a esos jugadores. Decime los dos
1: Exacto.
0: centrales que tenía Godoy Cruz en casa y que los cedió. Y la rompen en todos lados donde van. Y algunos los piden para la selección. Uno es
1: Zahir Romero, uno.
0: Zahir Romero y Facundo Rodríguez, ¿no era de Godoy Cruz también?
1: Facundo Rodríguez también, que estuvo.

0: Jamás jugó en la primera de Godoy Cruz.
1: Bueno, ahí está. Ahí está.
0: Y bueno, en ese
1: ¿Viste?
0: momento habían jugadores que eran titulares y que obviamente no tenían un lugar. Y bueno, y le tocó hoy en día, les toca a ambos hacer una carrera que bueno, son
1: Impresionante.
0: acorde a sus clubes.
1: Y han sido
0: No
1: campeones
0: simplemente.
1: los dos, campeones del fútbol
0: Total, y
1: argentino
0: Fayez
1: con
0: Romero ni
1: Estudiantes
0: hablar que estuvo en la lista preliminar para ir al
1: para
0: Mundial.
1: ir al Mundial. Bueno, ¿viste? Entonces, no sabes dónde está porque la verdad no está puntualmente en un lugar. O la tiene un dirigente o la tiene un técnico. La verdad no está. Lo que hay que hacer es amplio y comprensivo, no dejarse llevar por la vorágine de una actualidad que lo único que hace es cuestionar y cuestionar. Mira, yo veo incluso hoy en el gran momento que vive Gimnasia y Esgrima, un gran momento de la institución, y observo que hay cuestionamientos sobre la. Que no está mal marcar algunas cosas que a uno no le guste, pero tampoco podés cuestionarle a una dirigencia que en 15 años te puso prácticamente la Liga Mendocina de Fútbol, a la máxima división del fútbol argentino, todo el día o todos los días está cuestionándole cada paso que da. O sea,
0: Claro.
1: esto es lo mismo, vos no podés, en Godoy Cruz, no vayamos lejos, vos le podés cuestionar casos puntuales al actual presidente de Godoy Cruz o al anterior o al anterior, en otros casos puntuales. Si pasó esto, te equivocaste acá. Ahora, decir que son un desastre cuando en 20 años hicieron de un club de
0: Sí,
1: barrio, si se quiere de
0: que
1: barrio,
0: rompió todo.
1: claro, en lo que se convirtió Godoy Cruz. O sea, no es que son un desastre Chapín y Contreras, Mansur o Porreta en Gimnasia, es un desastre. No, no, se han equivocado, pero por supuesto, si no son perfectos, son humanos, viven equivocándose. Y haciendo, tomando decisiones que no son, pero vos tenés que valorar un poquito también de todo lo que hicieron, o sea, una cosa no quita a la otra, ¿no?
0: Exacto.
1: ¿Cómo es la frase que dice? Lo cortés no quita a lo valiente, ¿no? Bueno, vos podés, pero no
0: Total.
1: digo no
0: Y
1: cuestionar o no decir algunas cosas, pero no, pues, tampoco podés estar todo el día machacando contra alguien que estuvo en un proceso de crecimiento de una institución, ¿cierto?
0: sí,
1: Bueno.
0: obviamente, que después, obviamente, como marcamos anteriormente, Godoy Cruz después termina perdiendo la categoría por errores y diferencias que no se dejaron de lado. Y toma decisiones erróneas, que esto es cierto, pero después no puedes borrar lo anterior. Y Godoy Cruz lo que es. Hoy en día hablan de Godoy Cruz como un club de primera por todo lo que tiene. Y todo lo que tiene va en base a lo que se generó en las gestiones junto con los tres presidentes que marcaste.
1: Es exacto.
0: Contreras, Mansur, Chapini.
1: Claro.
0: Por más diferencia que uno pueda tener con cualquiera de los
1: Con
0: tres, ¿no?
1: cualquiera o con los tres,
0: O con los
1: ¿no?
0: tres,
1: Con
0: claro.
1: eso va más allá. Y puedo no comulgar con algo. Esto siempre yo pongo el mismo ejemplo. A vos te puede o no gustar Mirtha Legrand, puede que no te guste, que no la soportés, que no el timbre de voz, que no te gusten los almuerzos, lo que hacía antes, lo que hace ahora y lo que hará hasta el resto de que le quede bien. No puedes. Lo que no puedes negar es la monstruosidad de la carrera que ha hecho. Una mujer con 99 años sigue trabajando como cuando tenía 12.
0: Claro.
1: Bueno, a esto es lo que voy. A mí puede no gustarme Porreta. O puede no gustarme Vila, o puede no gustarme Mansur, qué sé yo, no importa, los nombres, o puede no gustarme Esperduti,
0: Cualquiera,
1: cualquiera.
0: sí.
1: Pero vos tenés que tener la capacidad de decir, bueno, no me gusta esto, no me gusta la forma de ser, o cómo se maneja esto, pero mirarlo, a ver, vamos a ver la otra parte, mirá lo que han
0: No, pues si
1: conseguido.
0: no sabes qué pasa, Juan, se ve siempre el lado malo de las
1: Claro,
0: cosas.
1: y sí.
0: Yo en eso coincido. O sea, vos
1: Y
0: parte de
1: sí.
0: un análisis correcto, porque aparte cuando uno dice las cosas, olvídate, ahora para las redes sociales vamos a quedar como el análisis defensivo de alguien, pero vos
1: No,
0: cuando analizás lo que
1: ya a
0: sea,
1: esta altura
0: vos
1: ya.
0: cuando analizás algo, Juan, vos tenés que mirar todo el vaso. No puedes mirar el vaso medio lleno o medio vacío. No, tenés que mirarlo
1: Y
0: completo.
1: bueno,
0: Che, esto hasta acá es de una manera y hasta acá es de
1: por
0: otra.
1: supuesto.
0: Bueno, esto está bien, esto está mal.
1: Pero es que a mí no
0: Yo
1: me
0: en
1: quita, pero
0: eso.
1: ¿sabes? Yo no tengo problema de hablar de nadie, porque aparte intento hacerlo con el respeto, más allá de que algunos no
0: Total.
1: lo merecen, ¿no? Algunos no lo merecen y no se los brindo. Respeto a alguno de los nombrados, no importa el cual. Pero bueno, pero podría quedarme si se cree en Independiente. Independiente, y bueno, Vila, ¿qué le puedo cuestionar? Y si yo le cuestiono haberlo traído a haber experimentado con el técnico este que nombraste vos, que se me fue otra vez,
0: De
1: el
0: Paoli
1: ratón,
0: y con
1: de Paoli y
0: Chicotero.
1: con Chicotelo. Y bueno, pero ¿y por qué no se lo puedo marcar? Porque es Vila, porque es Daniel o Agustín, no se lo marco. Ahora, eso no puede quitar que lo que han hecho desde que asumieron el 2023 ahora es una locura. Recuperaron la ciudad deportiva, la están dejando impresionante, el está, bla, bla, bla. Bueno, Bueno, después te puede gustar.

0: No, si ha tomado esta decisión, esta otra, todo, pero son dos mangos aparte.
1: Total, Juan.
0: Bueno,
1: Así que bueno, Godoy Cruz
0: bueno.
1: tiene su quinto refuerzo, va a ser una apuesta total, pero que bueno, viene de jugar también, viene con rodaje de alguna manera, una liga mucho menor, obviamente, pero que jugó 25 para 20, 23 partidos, convirtió 4 goles, que no sé si es un gran número, pero por lo menos viene con un rodaje, y que va a llegar a la provincia hoy. Yo creo que se va a meter derecho en en la convocatoria o en la consideración si está en condiciones de jugar, Juan. Me parece que viene con eso. Estuvo jugando en la Liga Suiza el último semestre. Y me parece que viene a pelear un puesto después de lo que vimos el otro día, que a Godoy Cruz, sin Pino en el peso ofensivo se le complica mucho. No, no tiene variantes.
0: Bueno, después lo que habría que tener en cuenta, no sé si alguien lo ha comentado en Godoy Cruz, vos me decías el otro día que tenía dos amarillas Viera, ¿no?
1: Tres.
0: Tres, se cuenta la última que no salió en la pantalla en la televisión, pero da toda la impresión.
1: Con esa llegó a la tercera, si no me
0: Llegó a
1: equivoco.
0: la tercera. Bueno, como para tenerlo también en cuenta, que
1: Sí,
0: siempre
1: para
0: está
1: ti,
0: ahí en
1: igual
0: la
1: tres
0: recta
1: está muy
0: final.
1: cerca del límite, Juan.
0: Claro, totalmente,
1: Está
0: totalmente.
1: al límite, pues, a ver, si, aparte para lo que se le viene a Godoy Cruz, va a tener que cuidar el paraguayo, porque para lo que se le viene a Godoy Cruz, se empiezan a venir los partidos directos y los que vos necesitas que no perderlo al jugador. Así que vamos a ver. Mira, no tengo acá marcado, pero según lo que se indica acá en las páginas de estadística, no le han marcado la amarilla
0: No.
1: con
0: Bueno, pero
1: Madrid,
0: porque ¿sabes por qué no? Porque estaban todos en la
1: porque no se
0: cancha.
1: vio.
0: Y claro, bueno, estaban en la cancha. Yo estoy convencidísimo que, porque se vio hasta el gesto que lo llamó a un costado y estaba con la mano en el bolsillo. Viste, es algo
1: Total.
0: que se haya quedado en esa, en la amenaza, viste, pero no la vimos, no la
1: Por la
0: vimos.
1: duda podemos decir que tiene tres.
0: Como la duda,
1: Tiene, o sea,
0: claro, tiene
1: en
0: tres,
1: todas las
0: exacto.
1: páginas estéticas tiene dos, pero para mí yo también cuento
0: Sí.
1: la del otro día, porque para mí fue claro también que sea
0: Sí.
1: la tercera con eso, y bueno, a dos de quedar una posible fecha de suspensión. Por lo tanto, el defensor, que aparte es muy enérgico para últimamente ir a protestar, es lo que le faltaba a ese Godoy Cruz en esa voz de mando, se va a tener que cuidar. Para lo que se le viene a Godoy Cruz. Y lo otro, Juan, no sé si tenemos tiempo, pero si no lo dejamos para mañana,
0: Decime.
1: es lo de Gil Romero, que es la duda que va a tener el entrenador esta semana, porque recupera una pieza importante en el equipo, uno de los volantes titulares y que aparte de los más regulares que ha tenido Godoy Cruz durante el año, y ver qué hace en el armado del equipo. Si lo reinventa, si lo vuelve al once inicial, si sale a alguno de los tres volantes que tiene Poggi, que es el de mayor recorrido, titular indiscutido que venía teniendo, pero que no tuvo un buen partido, o si saca alguno de los volantes centrales que hoy en día le
0: Claro.
1: han dado resultados, como lo de Cairú el otro día en los últimos dos partidos, y
0: Sí,
1: lo
0: sí.
1: de Chamine, que viene también en
0: Sí,
1: crecimiento.
0: totalmente. Bueno, vemos. Acá nuestro compañero Emiliano Lucero Pizarro me recuerda la llegada de Canales a Godoy Cruz, que no, la verdad que no
1: Es
0: rindió.
1: verdad.
0: Y lo mismo que Ábalos. Y los dos terminaron
1: No,
0: jugando un
1: no, pero
0: mundial,
1: ojo, Juan,
0: algunos
1: lo
0: años
1: de Canales
0: después.
1: fue funcional.
0: Pero escúchame, lo de Canales y lo de Ábalos, y terminaron jugando un mundial después.
1: Total,
0: Y en Godoy Cruz
1: total. Lo
0: no
1: de Canales fue
0: funcionaron.
1: funcional. En verdad, Godoy Cruz lo quiso retener en su momento porque salía a tener una opción de compra, pero el jugador también, por deseos personales, también tomó la decisión de
0: Sí,
1: irse
0: hay muchas
1: a la
0: historias,
1: provincia. Entonces,
0: obviamente.
1: muchas veces también pasa eso, pero bueno, son jugadores que a veces vienen y no los tiene nadie en el radar y terminan siendo jugadores en otro lado. No, no hace siempre tu lugar es donde llegas por primera vez.
0: Perfecto. Bueno, la seguimos mañana, querido. Un abrazo gigante.
1: Dale, Juan, nos reencontramos mañana.
0: Chau. Gracias. Sebastián Palacio con el panorama del Tomba. Estamos habladores hoy con los compañeros de él. Hemos metido la lengua como loco con el Tibu y ahora con el Seba. Y enseguida viene el profe para meternos en Independiente Rivadavia.

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10: 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Dos de punta. 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
1: Nos metemos en Independiente Rivadavia. Vamos a cerrar el informe con Al Papullo, pero ahora lo saludamos al profe Diego Bautista. ¿Cómo va?
2: ¿Qué tal, Juancito? Buen mediodía, ¿cómo va?
1: Muy bien, señor, muchas gracias.
2: Me alegro.
1: ¿Qué cuenta?
2: Bueno, las novedades de Independiente son que después de dos días de descanso, lunes y martes, el plantel volvió esta mañana a los entrenamientos, Juan, en la Ciudad Deportiva.
1: Bueno,
2: con la
1: merecido
2: novedad
1: de descanso. Diego,
2: dos días le dieron de descanso.
1: En esta oportunidad,
2: mucho trajín.
1: 11 partidos en 31 días, una locura.
2: La verdad que sí, Juan, fue una seguida muy, pero muy agotadora, muy desgastante. Así todo Independiente creo que estuvo a la altura, respondió a las circunstancias, más allá de la eliminación en la en la Copa Libertadores, que fue por penales, pero digo, es un equipo que físicamente está impecable.
1: Y de los cinco...
2: Se lo debe al profe Loversio, en gran parte, ¿no?
1: De los cinco frentes, bueno, se quedó en el camino con la Libertadores, pero sostuvo la... en la tabla anual, el primer puesto. Se metió en zona de reducido en la Copa de la Liga y pasó a
2: cuarto de la Copa Argentina.
1: Claro. No contamos el quinto porque es el partido, el quinto frente, que es el partido de con Estudiantes, ¿no? Así que yo creo que ha sido positivo el mes.
2: La verdad que sí, Juan. La verdad que ha sido un agosto importante, positivo. Bueno, quizá muchos tenían la ilusión de que Independiente continuara en la Copa.

0: Libertadores, no pudo ser, se quedó en el camino por muy poco, pero la verdad que el equipo sigue dando la cara y lo importante es que se levantó de ese golpe. Le ganó Aldo Civi, le ganó a Racing, dos equipos que, bueno, Aldo Civi venía de capa caída, pero era un mata-mate, y a Racing, uno de los equipos grandes del fútbol argentino, le ganó sin sobresaltos el último domingo. Así que en cuanto a los lesionados, Juan, hoy se reincorporó Diego Crego, ya está de alta, empezó a entrenar a la par del grupo. Falta saber, bueno, Studer, ya la mala noticia para Independiente es que Independiente no lo va a contar Studer para el partido contra el Río. Tiene para dos semanas.
1: Mira.
0: Producto de una lesión muscular.
1: Mira. No es desgarro.
0: Una lesión muscular. Lo de Studer fue, ya te confirmo bien, lo tengo anotado por acá. Es una distensión del recto anterior.
1: Mira.
0: Del cuádriceps izquierdo. Tendrá para dos semanas de recuperación.
1: Mira. Una baja importante. Más allá que queda cubierta esa zona, porque tiene buenos jugadores Independientes, allí fundamentalmente la saga central, pero bueno, no pierde una pieza importante.
0: Sí, la verdad que sí, Juan, la verdad que un jugador clave, que bueno, quizás no estaba en su mejor momento, pero venía levantando, encontrándose justo con su nivel, y bueno, le toca esto. Padecer esta lesión en el primer tiempo del partido frente a Racing, y tuvo que pedir el cambio.
1: Sí.
0: Pero creo que Independiente lo va a resolver, y Berti lo va a resolver con Costa y con Villalba para estos dos partidos, seguramente. Y bueno, por la derecha, bueno, no lo tiene tampoco a Bonifacio, les quedan tres semanas más de recuperación a Bonifacio, después de lo que fue su fractura, ¿no?
1: Claro.
0: Fractura no desplazada del quinto dedo del pie izquierdo.
1: Mira.
0: Tendrá que hacer un tratamiento, está haciendo un tratamiento conservador, y le quedan entre 3 y 4 semanas todavía de recuperación a Bonifacio. Gómez tampoco va a estar en este partido frente
1: Qué
0: a...
1: Qué largo se hizo lo de Gómez, ¿eh?
0: Frente a River.
1: Qué largo.
0: Sí, porque él se resintió.
1: Ah.
0: Es cuando vuelve en aquel partido contra Belgrano, ¿te acuerdas?
1: Sí.
0: Lo apuraron. Evidentemente lo apuraron, entró esos 20, 25 minutos que jugó en el partido.
1: Bueno,
0: a Belgrano, y se volvió a lesionar.
1: Sí, bueno, yo lo tomaría con pinza, lo apuraron, porque yo calculo y creo en el profesionalismo de los que estuvieron a cargo en la recuperación, y tiene que haber respondido bien en las prácticas como para darle unos minutos, debe haber estado en el plan de recuperación del jugador, y bueno, y ha provocado una... que siempre se corre el riesgo, ¿no? Pero
0: me refiero a que, bueno, ante la necesidad, Independiente lo tuvo que utilizar en ese partido contra Belgrano, pero para después del partido contra River ya va a estar a disposición Gómez para empezar a entrenar con normalidad. Yo calculo que a partir del martes de la semana que viene, así que bueno, habrá que velar el lateral derecho. Para mí va a ser, no tiene demasiadas variantes en ese puesto, tiene a Alex Vigo por ahí, ¿no? Y vamos a desandar un poco la defensa, seguramente, bueno, Volcato va a ser en el arco, Vigo, Costa, Villalba, y para mí vuelve el Pipa Elordi en este partido, y
1: bien.
0: No lo veo a Buca jugando en el Monumental de 3. No porque no lo haga bien, sino porque ya está mejor Elordi.
1: Sí. ¿Descartás que pueda ir Osela por el lateral derecho en lugar de Vigo?
0: ¿Cómo?
1: ¿Que descartás que pueda ir Osela por el... Pregunto.
0: Sí, porque no lo
1: Vigo...
0: ha tenido en cuenta.
1: No, pero ¿sabes
0: por qué? No lo ha tenido en cuenta en los últimos partidos a Osela, esa es la realidad.
1: Bueno.
0: El otro día estuvo en el banco y
1: bueno,
0: siquiera...
1: Bueno, está bien que no entre, porque no habrá sido necesario, pero digo...
0: No, pero a lo que voy es que jugó Costa de 4, ni siquiera confió en Vigo el técnico.
1: Bueno, está
0: cuando
1: bien.
0: Cuando se lesiona Studer, entra Vigo, ahí sí entra Vigo, y pasa Costa a jugar de central. Yo lo veo jugando a Vigo.
1: A Vigo,
0: este partido,
1: a Vigo.
0: ¿No?
1: Bueno.
0: Sí, no lo descarto, o sea, descartarlo por 100%,
1: no
0: lo descarto, porque por ahí, qué sé yo, se puede lesionar
1: claro.
0: Un jugador y tiene que entrar Osela,
1: sí,
0: o...
1: Sí.
0: O el técnico ve algo que uno no ve y capaz que busca, no sé, juego aéreo, con Osela tiene
1: claro.
0: Juego aéreo.
1: Sí, ¿por qué me apoyaba yo en Osela? Apoyo mi postura, el planteo que hago, que es una consulta nada más. porque interpreto que Osela hace un año y medio

0: medio que está en un plan, hay un conocimiento de movimiento, de interpretación, de toma de decisiones, contra un jugador que lleva, no sé, un mes en el club, ¿no? Un mes y medio en el plantel. Qué sé yo. Tampoco una ciencia.
1: Sí, pero por ahí Osela, el atacante lo ha utilizado más a Osela en línea de 5, jugando como lateral derecho, también lo ha hecho en línea de 4. Pero últimamente el técnico, bueno, no, vos fijate que cuando ha tenido que entrar o poner un lateral derecho no lo ha utilizado a Osela, evidentemente, o no lo ve bien, viste cómo es Alfredo, sí, Berti, sí, que sí. Él cuando no ve bien a un jugador, no lo pone y espera su momento, y cuando lo pone seguramente responde. Uh-huh. Seguramente Osela tenga su bueno, momento más adelante quizá, ¿no? Bueno. Pero creo que Vigo llegó a pedido del técnico justamente, o sea, le dijeron a este jugador para suplir las bajas que tenía Independiente en el lateral derecho, y llegó bien. Llegó vivo, se había mencionado a Barinaga, recuerdo en ese momento, sí, sí, Barinaga, sí. Que el otro día estuvo en el banco de Racing, ¿no? Justamente contra, sí, sí, contra la lepra.
0: A ver, entonces digamos, sí. Volcato, Vigo, Villalba, Costa y El Orbi, hasta ahí estamos.
1: Y El Orbi. Bueno, pasamos a la mitad.
0: Botar y Florentín,
1: sí, son una fija.
0: Puestos.
1: Sí, Gonzalo Ríos otro para mí, está adentro.
0: Y Matías Fernández fija.
1: Y Matías Fernández. Vale, y la otra, y la duda, que bueno, duda, no, para mí no, allá no hay duda.
0: Sartori Arce.
1: Sartori Arce, ¿por qué Sartori? Bueno, Salas sabemos que, como todos saben, no sé si lo dijimos cuando llegó a Independiente, tiene una cláusula que no está escrita, sino porque sí. No se puede, pero sí hay un compromiso de palabra entre River e Independiente para que el jugador no juegue este partido. Obviamente que en Independiente quieren que juegue, o sea, sí. Independiente en su momento le dijo, sí, bueno, dale, firmemos los papeles.
0: Y bueno, lo que pasa
1: ahora,
0: es que
1: obviamente, sí, que Berti quiere que juegue Salas.
0: A ese nivel me parece que la palabra es la palabra, por ahí, qué sé yo.
1: Sí, yo no también, lo veo cuando Salas el
0: yo
1: domingo.
0: También creo que tiene, para mí, juez, porque para mí esta decisión es una soncera, o sea, River tenía un jugador entrenando en el predio, que no lo y ¿cuál es el miedo? Que te haga un gol. Y bueno, pero si vos no lo ocupabas, hermano, dejalo que vaya a hacer su carrera a otro lado. Pero esto lo cuestiono porque lo cuestioné también a los equipos de Mendoza cuando lo han hecho y han cedido jugadores, ¿no? Y no pueden jugar contra nosotros, ¿no? Más, de hecho, lo hizo Gimnasia, es el que más lo ha hecho aquí en Mendoza. Creo que Godoy Cruz una vez con algún jugador, no recuerdo bien. Pero Gimnasia lo ha tenido como un estilo de su manejo dirigencial, ¿no? Además, el caso más, el último fue el de López, ¿no? El de López, el chico que fue a jugar San Martín de San Juan y no pudo jugar la final.
1: Sí, está Santiago López.
0: Santiago López, exactamente.
1: Está jugando en Banfield ahora.
0: Bueno.
1: Sí, y vos sabés que River también hizo lo mismo, algo parecido con su Viabre, con Tigre.
0: Bueno.
1: Jugó River con Tigre, estuvo en el banco, pero no jugó.
0: De la, de la prehistoria de esto, pero bueno, qué sé yo. Como yo no soy dirigente, mejor no opino.
1: Así que esas son las novedades, Juancito. Para bueno. Mí el equipo este que dimos, pasando el limpio, Volcato, Vigo, bueno, vamos a poner Osela como una alternativa, Costa, Villalba, El Orbi, Botari, Florentín, Gonzalo Ríos, Fernández, Arce y Sartori. Vuelve la dupla de atacantes que bueno, que tantas satisfacciones le dio a Independiente, y que el otro día en la primera que se juntaron fue el gol de Sartori, ¿no?
0: Uh-huh. Bueno.
1: La primera que se juntaron, no, con un córner de Fernández, Arce va a buscar el cabezazo, pero se da vuelta el jugador de Racing, le pega en la espalda a Escudero, creo que fue, uh-huh. Y le quedó a Sartori para definir, ¿no? Ante Cambese, que había tenido una gran actuación.
0: Bueno, un Independiente que después estará recibiendo y enfrentando una vez más a Aldo Civi en el Gargantini, ¿no?
1: Exactamente, un Aldo Civi probablemente con técnico nuevo.
0: Bien.
1: Esta mañana se hablaba muy fuerte, no sé si ya habrá arreglado, pero estaba por arreglar, estas son las cosas del fútbol argentino, ¿no? Gorosito
0: sí.
1: En menos de 24 horas se fue de San Lorenzo
0: como
1: y
0: Forestello
1: lo buscó Aldo Civi.
0: Como Forestello y tantos otros.
1: El bueno. Círculo de los técnicos que dirigen en la primera del fútbol argentino, ¿no?
0: Sí,
1: ese
0: sí.
1: Círculo cerrado.
0: Sí, sí, sí. Bueno, acá me dice un amigo, sí, Osela con línea de 5, si decide línea de 5, que esa es otra alternativa que pueda tener línea de 5, lo que pasa es que en línea de 5

0: a quién saca del medio para arriba, no tenés a quién sacar, salvo que juegue con Arce solo y que Sartori vaya al banco, porque no tenés a quién
1: Puede
0: sacar.
1: ser esas otras, pero no creo, no
0: No,
1: veo a ver
0: porque
1: si
0: lo
1: me
0: dejé
1: tiene mucha atrás en el Monumental.
0: a Matías
1: Sí, lo peor.
0: Fernández, a Matías Fernández
1: Más de punta, puede ser
0: un
1: también,
0: poquito más
1: pero no lo
0: arriba.
1: veo porque. Puede ser, pero no lo veo a ver si metiéndose
0: O
1: atrás o cerrándose con cinco
0: sí,
1: defensores.
0: o Ríos, puede salir también Ríos, ¿no? Puede salir Ríos, con
1: Puede
0: línea de
1: salir, sí, poner
0: 5,
1: otro defensor, sí.
0: claro, con línea de 5 y queda Botari y Florentín y arriba Sartori, Fernández, Sartori y Arce. Bueno, muy bien, tiene para jugar un poquito ahí el
1: Qué
0: técnico.
1: partido, ¿no? Que se viene,
0: Hermoso,
1: ¿no?
0: hermoso,
1: Qué
0: hermoso,
1: partido, con el
0: hermoso.
1: arbitraje de Nicolás Ramírez.
0: Un amigo de la
1: Salieron
0: casa,
1: muchos hinchas enojados
0: un
1: en
0: amigo.
1: Independiente
0: Un amigo
1: con
0: de
1: la
0: la casa.
1: asignación de Ramírez, un amigo
0: Bueno,
1: de la casa.
0: un amigo de la
1: Igual
0: casa.
1: el técnico le trae suerte a Independiente, porque el árbitro que dirigió la final del ascenso y después la final de la Copa Argentina, más allá del encontronazo ese que estuvo con Alfredo Bertis,
0: El
1: ¿no?
0: encontronazo y todos los chiches que metió para el
1: Sí,
0: partido, ¿no?
1: para inclinar la cancha, exactamente.
0: Los 15
1: Era un
0: minutos.
1: buen árbitro Ramírez, hasta que en un momento empezó a jugar
0: Claudico. ¿Viste que
1: para la Chiquilín y ahí se echó a perder.
0: Viste que Delfino se va a Arabia a hacer de bar, que se viste que los premios acá hacen los mandados y después los
1: Ah,
0: premios a
1: sí,
0: Arabia?
1: no
0: Sí,
1: sabía.
0: una cosa de loco, sí. Algunos pensaban que lo habían suspendido a Delfino por lo que
1: Sí.
0: hizo el fin de semana, y lejos de eso lo mandaron a Arabia como premio, Arabia a hacer de bar allá en Arabia, fabuloso, extraordinario. Va con
1: Una locura.
0: Tello como árbitro. Bueno,
1: Ah, que
0: muy bien,
1: volvimos
0: una
1: otra
0: maravillosa.
1: vez. Bueno, y una aclaración que
0: Sí.
1: hago, ¿no? Esa obliga que el otro día un oyente
0: Dale.
1: nos marcaba lo de la tabla anual, y es verdad, después, porque al principio no estaba reglamentado en el reglamento, evidentemente lo agregaron después,
0: Bien.
1: que tiene que ver con la tabla anual, se dirime por
0: Sí.
1: diferencia de goles, bueno, y después hay una serie de ítems en el caso de que haya tres equipos que empatan, así que hoy,
0: Claro.
1: si hoy terminara el torneo hoy, Independiente
0: Independiente.
1: sería el campeón de la tabla anual por diferencia de goles.
0: Por diferencia de goles, exactamente. Por eso es importante, ¿viste? Ir para adelante y definir todo, todo suma. El tercero de Racing, como si necesitara ir a buscar el empate, fue una locura, ¿no? Hay
1: Sí,
0: que ir para
1: un equipo
0: adelante.
1: que no,
0: El fútbol
1: que
0: va para
1: siempre quiere
0: adelante,
1: más.
0: siempre para adelante. Bueno, un abrazo, hasta mañana.
1: Fuerte abrazo, Juan, hasta mañana.
0: Chao, querido,
1: Un
0: el
1: gusto escucharte.
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11: 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Muy bien, nos vamos a meter en la vida del Deportivo Maipú. Lo saludamos a Gonzalo Monteleone. ¿Cómo va?
12: Hola, Juan. Muy buen mediodía para todos. Así es, vamos a hablar un poco de la vida del Deportivo Maipú. Y antes de meternos en lo futbolístico, Juan, ayer se terminó de confirmar lo que ya había mencionado el Deportivo Maipú en las redes, el tema del aumento de la cuota para ser socio del Deportivo Maipú. A partir de este mes de septiembre ya está oficial el aumento. El valor general de la cuota para acceder al sector este vale 40.000 pesos, Juan. Un aumento de 10.000 pesos, estaba en 30.000 antes. Uh-huh. Donde mayor se ve el impacto de este aumento es en lo que es el ingreso al sector oeste o al sector norte. Para ingresar al sector norte quedó en 65.000 pesos Y antes estaba en los 45 mil pesos. Uh-huh. Y para ingresar al sector oeste, actualmente quedó en 60 y antes estaba en 40. Es decir, para la cuota general, un aumento de 10 mil pesos, queda en 40 mil. Para el sector oeste, un aumento de 20 mil pesos, queda en 60 mil. Y en el sector norte, un aumento también de 20 mil pesos y queda en 65 mil. Esos son los nuevos valores para ser socio del Deportivo Maipú.
11: Bueno,

0: ¿Y en materia futbolística?
1: Bueno, mencionarte obviamente que el plantel ya se está entrenando firme en la semana para recibir el domingo a Patronato a partir de las 16 horas, con expectativas de ver cómo va a formar a Melipo. En realidad no tantas expectativas, porque obviamente está muy afianzado el equipo, a pesar de que fue un traspielo el último fin de semana.
0: Si fuera en función del fin de semana, tendría que traer los 11 suplentes.
1: Claro,
0: y no va a pasar eso. O 10, porque a Galari no le pongo así nada de más. Creo que fue el mejor de Maipú.
1: Sí, coincido en que fue el aprobado realmente, claro. Pero después el equipo es muy flojo, pero
0: puede pasar,
1: si interpretan Juan.
0: Sí, es folclórico, sí. Esto. O sea, no hay manera de tocar el equipo. Si vos me preguntás a mí, y puedes retocarlo el equipo, y qué sé yo, capaz que Silva, ¿no? Podría ser Silva, y ver qué onda con Viguet. Yo creo que Viguet está relegado en la posibilidad de retomar la titularidad. No sé si será por el nivel o porque todavía no logra ponerse a punto futbolísticamente. Y bueno, ya estamos en la recta final del torneo y no salgo de mi sorpresa con el tema de Arno, ¿no?
1: Sí, realmente. Y más ahora con la llegada de Orozco, Juan, todavía más difícil, porque uno ve la lista de convocados y normalmente el que estaba ingresando era el chico Joaquín Nazar, en la lista de convocados, que obviamente cuando ingrese Orozco, que todo indica que va a ser este fin de semana, el que va a salir es Joaquín Nazar. Uh-huh. Y después no va a haber muchas modificaciones, casi siempre terminan siendo los mismos convocados en el Deportivo Maipú, salvo alguna cuestión física. Pero con respecto al equipo, Juan, yo no creo que haya, si hay una modificación puede ser en el centro delantero, el ingreso de Giacone por Cabrera. Después realmente no se avisaron muchos cambios. El último partido tuvo un ingreso Mati Viguet, poquitos minutos, sí. Hace un par de partidos que estaba en el banco y no había tenido minutos. Mati, bueno, en esta ocasión le tocó. Es un cambio interesante este, porque cuando Maipú tiene ventaja desde, digamos, el resultado, el cambio que suele hacer es Fernández por Silva. Es decir, ingresa Nicolás Fernández, lateral izquierdo, en lugar de Silva. Ahora, cuando tiene que ir a buscar el resultado, el que suele poner en esa posición es Mati Viguet, en lugar de Silva. Pero, digamos, por lo menos lo que yo tengo de información es que no corre riesgo el lugar de Tomás Silva. Que la única modificación sería si es que hay el centro delantero, pero realmente después, Juan, interpretan que fue un mal partido y que, bueno, que el equipo va a dar muestra nuevamente
0: sí. De su... Está obligado de su, además. Es más, mirá que yo pregono por el buen juego, porque yo creo que cuando vos jugás bien tenés mucha más posibilidad de ganar esto, no lo negocio. Ahora, yo creo que entramos en una zona donde la necesidad está en ganar por sobre las formas. No sé si me explico. O sea, ahora no, ya no te alcanza con jugar bonito y no ganar, o jugar bien y no ganar, ¿no? Tenés que ganar. Si es jugando bien, maravilloso, todos aplaudimos. Si es jugando mal, bueno, aceptamos y decimos, pues, está bien, había que ganar. O sea, porque no, ya en la situación de Maipú, que está ahí al límite, y fundamentalmente por ese partido pendiente que es de San Martín y de San Juan, no, tiene que ganar.
1: Sí,
0: tiene que totalmente. Ganar, no hay más alternativa. Más allá de recuperar el nivel, pues será bienvenido eso, pero hay que ganar.
1: Sí, es más, Juan, hoy por ejemplo Colegiales juega con Milda, partido que deben los dos. Si Colegiales gana hoy, se pone a un punto del Deportivo Maipú.
0: Bueno, se suma,
1: pone más cerca.
0: Claro.
1: Y el de San Martín de San Juan, yo tengo entendido que es el 16 de septiembre el que debe con Tristán Suárez, que tiene que jugar.
0: Bueno, dentro de 15 días, 14 días.
1: Sí. Así que son dos partidos que obviamente a Maipú lo pueden presionar muchísimo más. Tiene que ganar el fin de semana, porque encima después visitas Almagro y tenés dos de local, que es muy importante, obviamente, contra Gimnasia de Jujuy y contra Temperley, que hoy actualmente están segundo y tercero. Por lo tanto, uno siempre dice la ecuación, y de local tenés que ganar, y después visitante
0: intenta
1: traer algo. Pero entramos en esa recta, Juan, en que cualquier punto te puede dejar afuera o adentro de reducido.
0: Absolutamente.

0: en esa posición, que está octavo, séptimo, sexto, que parece que va a estar rondando ahí.
1: Sí. Nunca te pregunté, creo, no haberte preguntado, si lo sabes me lo decís, si no, no pasa nada. Si ya fue intervenido quirúrgicamente en Mansilla.
0: Sí, la semana posterior a la lesión
1: Ah.
0: fue, es más, los partidos fue con la muleta, la operada, el partido local, el último, por ejemplo, estuvo ahí
1: Bien.
0: con las muletas ya con la operación ya de la lesión que tuvo.
1: Perfecto. Bueno, hoy se cierra a las 6 de la tarde el libro de pase, o sea, el libro de pase. El libro de pase está cerrado, lo que pasa es que estaba abierto para aquellos que tenían la posibilidad o de incorporar por alguna venta al exterior o por alguna lesión. Maipú no trae a nadie.
0: No,
1: No va a traer a nadie.
0: no, no.
1: Baja la
0: Se
1: pena. De
0: hizo
1: hecho,
0: realmente
1: no lo estoy
0: sí.
1: diciendo yo, no, salvo que me estén mintiendo. Hace 10 minutos pregunté y me dijo. Me dijeron, nada, pero ni alguien asomando así con una posibilidad, nada. Bueno,
0: 6 puertas cerradas. Realmente complicado, Juan. Y más en la posición de número 9, que sabemos que es la siempre más difícil, pero sí, realmente se hizo muy complejo. Y bueno, Maipú va a encarar el frente de temporada que tiene con el equipo que tiene. Yo creo que un Orozco va a sumar una variante interesante. Después esperemos que los números 9 empiecen a afianzarse,
1: claro.
0: tanto sea Cabrera,
1: Bueno,
0: Yacone.
1: el último partido no hay que tomar en cuenta el rendimiento de Cabrera, fue titular, ¿verdad? No hay que tomarlo en cuenta porque el equipo no funcionó en absoluto, tampoco puede hacer nada él, ¿no? También de esto vale ser justo, más allá de la escasez de goles que han aportado los dos, sobre todo Cabrera, bueno, parece que en función de lo que rindió el equipo de mitad de cancha para arriba, que no, prácticamente no fue alimentado, sería injusto. Que pierda su lugar en la estructura, ¿no? Por lo menos el partido siguiente, qué sé yo, me parece.
0: Sí,
1: Bueno,
0: coincido.
1: muy bien. Caballero, un abrazo. Nos reencontramos mañana, Dios mediante. Gracias.
0: Nos reencontramos mañana. Abrazo para todos, Juan.
1: Chau, querido. Pausa cortita, chiquitita, y venimos con Emiliano Lucero Pizarro. Hay novedades en Huracán, ustedes recuerdan que se desvinculó Pablo Joffre, es el segundo, ¿no? Me parece que es el segundo. El primero fue el Toti Arias y Pablo Joffre. Bueno, en el medio se me está quedando algún soldado. Creo que en el medio hay algún soldado, me parece. Bueno, sin técnico otra vez Huracán, asumirá Aldo Volado de manera interina, mientras la dirigencia inició conversaciones con Nelson Ibáñez, el loco, ex integrante del cuerpo técnico de Oldra, ustedes lo recuerdan en Godoy Cruz y en Instituto de Córdoba, en un cuerpo técnico que no será dupla, que no es dupla, más allá de que arreglen o no de Huracán, hay unas conversaciones preliminares. El cuerpo técnico encabezado por Nelson Ibáñez y de ayudante de campo Nicolás Olmedo y Guillermo Franco, parte de esa estructura que está trabajando, esperando alguna oportunidad en la Primera Nacional, pero apareció este ofrecimiento desde Huracán. Están en conversaciones, nada dicho, ni un paso adelante ni un paso atrás. Están en conversaciones. Por ahora, Volado será el técnico. Ya venimos.
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4: Ahora sí, nos metemos en el torneo federal A y los saludamos a Emiliano Lucero Pizarro. Mi querido, ¿cómo va?
5: ¿Qué tal? ¿Cómo le va, Juan Esteban? Buen martes, buen miércoles para usted.
4: Gracias.
5: Y toda la audiencia. Bueno, vamos a saludar a quien anticipabas anteriormente. Va a tomar, vamos a preguntarle si de manera interina o no, la conducción del primer equipo de Huracán Las Heras para estas, por lo menos, tres últimas fechas del nonagonal final. Tenemos en comunicación telefónica Aldo Volado, a quien le damos la bienvenida. Buenas tardes, Aldo. Te saluda Emiliano Lucero Pizarro y Juan Surazi. Bienvenidos a Dos de Punto.
6: Hola, Emiliano, ¿cómo estás? Juan, un gusto saludarte.
4: Gracias. Igualmente, Aldo, querido, gustazo. Entonces, comodín ahí, ¿eh?
6: Sí.
4: Bueno, y cuando está el servicio en club, ¿viste? Esto pasa.
6: Sí, pasa. A ver, me pidió el presidente,
4: ¿y sí?
6: Después de que fue la partida de Pablo Jofré, bueno, me pidió que te hiciera el favor hasta que pudiera buscar técnico tranquilamente, así que bueno, uno es parte del proyecto y bueno, el club hoy día me necesita ahí.
4: Está bien.
6: Y bueno, vamos a estar ahí a darle una mano al club, a los chicos, a los jugadores y bueno. Esto es el fútbol y sabemos que estamos para esto, ¿no?
5: Uh-huh. Aldo, no es fácil el momento, de eso sos, me imagino, plenamente consciente, de que el objetivo esperado era otro, de meterse, estar en estos momentos entre los cuatro clasificados a cuartos de final, pero hay chances matemáticas difíciles, pero las hay. ¿Cómo afrontás estos tres partidos que le quedan en este nonagonal a Huracán Las Heras? Y si la idea son estos tres partidos, o es ver encuentro tras encuentro.
6: Lo que yo charlé con el presidente fue claro, es decir, es todo un partido hasta que ustedes encuentren el técnico que ustedes quieren. Yo no hay ningún problema, en esto hay que ponerle el pecho y lo vamos a hacer. El momento es muy complicado porque no hay resultados que no se esperaban. Bueno, pero esto sucedió y en el fútbol estas cosas pasan, ¿no? Porque uno aspira a una expectativa, pero bueno, por ahí hay imponderables que hay en el camino, jugadores lesionados, un montón de cosas que no te permiten cumplir las expectativas, pero bueno, mientras los números dan, yo creo que uno tiene que seguir peleando hasta dejar la última gota de energía y tratar de conseguirlo, ¿no es cierto? Yo creo que esto es el punto que hoy día debemos tener en la cabeza y afrontar esto de la mejor manera y con el mejor equipo que nos parezca, los mejores jugadores que tengamos, que estén en condiciones para este partido del domingo, que es sumamente importante. Yo creo que el partido del domingo es un trampolín para que el equipo tenga un despegue definitivo también, ¿no?
5: ¿Cómo lo planificás, no? La medida de lo que se pueda conocer, porque el partido es el domingo, Huracán tuvo un viaje largo, llegó en la madrugada, ¿no? Del lunes para el martes, y bueno, y no son tantos los días para trabajar, ¿no? En un equipo que ya tiene bien avanzada la temporada, Aldo.
6: Sí, sí, hicimos hincapié mucho en eso, porque los jugadores llegaron 5 de la mañana, no es lo mismo soportar un viaje de 14 horas, 15 horas, 16 horas, con un resultado favorable.

0: le hicimos un resultado en contra, bueno, las energías están muy bajas, los brazos caídos, pero bueno, el futbolista tiene que ser cabeza dura, tiene que levantarse y así como ganar el día domingo, el lunes estás contento y el día de martes tenés que empezar a planificar el otro partido que va a venir, que también lo tenés que ganar. Acá ha sido al revés, pero bueno, tenemos esta posibilidad, jugar de local, por ejemplo, mañana, siempre el plantel entrena de mañana, pero hoy día decidimos con el cuerpo técnico que el entrenamiento fuera mañana a las 4 de la tarde, para que los chicos descansen en la mañana, duerman bien, estén bien descansados y puedan recuperarse de ese viaje de Bahía Blanca. Hemos hecho mucho hincapié en sacar ese cansancio del viaje, de ida y de vuelta, ¿no es cierto? Más allá de que descansaron, pero bueno, traen un partido encima. Así que creemos que, estoy convencido que vamos a estar muy bien, estoy convencido que vamos a estar muy bien porque hoy día lo vi al grupo, lo vi con otro ánimo, predispuesto y muy comprometido con el partido del domingo, que para mí es clave.
1: ¿Se puede lograr en tan poco tiempo? Me imagino que desde el aspecto del convencimiento, de la motivación, ¿no? Encontrarle a Huracán un juego de sociedades que me parece que es lo que le ha sido esquivo en esta temporada, no encontrar esas sociedades futbolísticas del once inicial, ¿no? Que hacen las que generan peligro y que generan situaciones de gol, ¿no? ¿Se puede en este tiempo, y si es en este aspecto, el motivacional, el convencerlo al jugador en estos pocos días que tenés, Aldo, de trabajo, para encontrar esas comunicaciones?
0: Sí, es posible. Yo he visto casi todos los partidos de Huracán, conozco a los jugadores. Es posible, trabajándolo bien y fundamentalmente en que ellos crean en ellos mismos, que son capaces de afrontar esto y cosas todavía mucho más importantes que esta. Ellos tienen que estar convencidos, duro de cabeza, como he hablado con ellos, y fundamentalmente que confíen en lo que nosotros tácticamente vamos a poner a funcionar todos estos días que estamos entrenando, estamos haciendo los ensayos. Y bueno, Huracán es un equipo que tiene una defensa muy sólida, pero también sabemos que hemos hecho pocos goles, pero también, a ver, tenemos en claro que los equipos que enfrentaron no han sido superiores a Huracán, mucho menos, eso lo tenemos en claro. Nosotros tenemos que tener presente que tenemos que generar 6-7 situaciones de gol en el partido, tenemos que estar convencidos que tenemos que hacer una superioridad numérica cada vez que atacamos y meternos dentro del área del equipo contrario. Y bueno, estamos trabajando en eso y tratando de convencer al grupo para que eso lo podamos lograr. Tenemos jugadores técnicamente con un muy buen pie y aparte jugadores con velocidad. Tenemos 4 o 5 jugadores muy veloces que yo creo que eso, si nosotros le damos dinámica, el equipo puede funcionar bien, por lo que yo he visto. Los chicos están muy bien físicamente, están muy intensos. Cuando uno los ve correr dentro de la cancha, están muy intensos. El tema es que siguen intensos con la pelota, entonces ahí tenemos que sacar un poco ese vértigo y pensar y jugar, que ahí creo que va a estar la clave. Es lo que estamos trabajando con el cuerpo técnico, así que esperemos tener el mejor resultado el día domingo.
1: Bueno, Aldo, ¿hace cuánto que no estabas en el banco de suplentes en la conducción de un equipo?
2: No mucho.
0: Un año y medio. Bueno, creo. Pero bueno, uno ya está entrado en
2: sí,
0: edad,
2: ¿no? Estás en carrera, sí. No te tires, estás en carrera. Lo bueno es perdurar también esto, Aldo, en este nuevo proceso. Yo lo interpreto como así, que tiene Huracán Las Heras con una dirigencia con mucho empuje, con la recuperación de socios que se han acercado, que están colaborando con obras y todo. Bueno, falta que la pelotita entre, que es lo que termina de inclinar la balanza como para que la alegría sea general, pero está en ese proceso Huracán, tampoco es la historia de un día para el otro, entonces me parece que sostenerlo sí, es el gran desafío.
0: Juan, vos estás hablando de proceso y el proceso es lo que el fútbol debe

0: firmamos convenio con Ferro, chicos que están jugando en AFA. Mirá. Y algunos otros más que están dando vuelta por ahí por Godoy Cruz también, que convocaron a chicos, y bueno, lo hemos seguido.
1: Muy bien, de eso se trata, por ahí es el camino. Aldo, siempre es un gusto charlar contigo, te dejo un cariño grande.
0: Listo, Juancito, un abrazo grande y gracias por la nota. Que
1: por favor, bien. Y éxitos, un cariño grande. Bueno, Aldo Volado, el técnico, en principio yo te diría interino, querido Emiliano, lo comentaba antes de ir a la pausa, creo que antes de la pausa lo dije, ¿no?
2: Sí, lo escuché, Juan Esteban. Estábamos ahí en la espera.
1: Ahí estaban en la espera.
2: Tranquilo.
1: Bueno,
2: rápidamente, antes de que cierre el programa, información que la queríamos decir ayer, pero bueno,
1: a ver.
2: No pudimos. Ya tuvo una salida de técnico del torneo federal regional. Que fue Keco Martínez de Palmira, después de la derrota frente a Argentino 4-0. Algunos procedimientos en lo organizacional molestaron al técnico, que decidió ayer renunciar.
1: Ah, renunció, no lo despidieron, renunció.
2: Sí, se fue. Bueno. Y se ha hecho cargo Barreiro, uno de los hermanos Barreiro, Maxi Barreiro.
1: Mira.
2: Que estuvo hasta no hace mucho en Andes Talleres.
1: Sí, sí.
2: Así que iba a dirigir a su hermano nuevamente, a Ayrton.
1: Mira.
2: El delantero. Así que bueno, eso. Volviendo al Federal A, el Atlético Club San Martín ha convocado esta noche a las 20 horas a una conferencia de prensa de su presidente Pablo Ferlaza y algunos otros dirigentes para hablar de lo que ha dado como saldo la auditoría. Que hablamos con Ferlaza acá en Donde Punta.
1: Sí.
2: Que le pregunté yo en lo puntual cuánto tiempo iba a llevar, él dijo en 60 días, imagino, va a estar lista, bueno, ya lo está, hoy lo va a contar, están las cuentas.
1: Y va por internet también eso, el canal de YouTube, tengo entendido.
2: Exactamente, en el canal de YouTube del Atlético Club San Martín se va a poder, aquel hincha albirrojo, socio que no puede acercarse a Calle Lavalle, lo va a poder seguir por allí, y también se habla... Lo dijo esto Ferlaza en una charla con el periodista colega Emanuel Sensi, de que el club tiene las tres cuentas embargadas, dos bancarias y una de billetera virtual. Embargadas, se habla de un pasivo, vamos a esperar que la cifra la den oficialmente, pero sumamente considerable, millonario de tres cifras, de según como lo mires, ¿no?
1: Sí. Claro, según donde le ponga el punto, si le pones palabras después a los números, continúa, y si lo haces con numeritos, sería con 9, de 9 cifras.
2: Así que bueno, vamos a ver que lo presente esta noche, así que 20 horas por el canal de YouTube del Atlético de San Martín.
1: Y mañana lo comentamos.
2: Puede seguir todo esto. Bueno, que tenga buenas tardes, Juan.
1: Gracias, querido. Para decir, porque llegan algunos mensajes, algunas consultas sobre lo del técnico Huracán, ni frío ni caliente, ha habido un par de charlas nada más. Por ahora, la intención, cuando los dirigentes de los clubes, cuando se quedan sin técnico, hablan con 3, 4, 5, de forma de trabajo, cómo se integra el cuerpo técnico, después de la plata, etcétera, etcétera, por lo cual... Están en los primeros pasos de una charla con Nelson Ibáñez, cuyo cuerpo técnico está integrado además como con el Nico Olmedo y Guillermo Franco como ayudantes de campo. Por ahora, solo charla. Señores, hasta mañana a las 12. Gracias, chao.
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0: Muchas gracias.
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